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0: buenos días, buenos días. ¿Cómo amanecieron hoy los siervos y las siervas en este 24 de agosto, ya el lunes, iniciando semana de la mejor manera? ¡Hey, Spot! ¡Muy buenos días!
1: ¡Buenos días, buenos días, buenos días!
0: ¡Hey, cómo ves este soplea! ¡Arriba, arriba!
1: Amaneció usted, pero es peluchada.
0: Hay que amanecer siempre con la mejor energía, un Spot. Porque dicen que como te levantes, te va a ir en el día. Entonces, si no se levanta lleno de energía, le va a ir súper bien. Eso es como cuando dicen, al que madruga, Dios le ayuda.
1: Sí, eso es la misma...
0: ¿La misma teoría? La se misma puede aplicar teoría. Lo mismo, ¿no?
1: Sí, claro.
0: ¿Qué más, don Spot? ¿Cómo me le fue este fin de semana? Cuente, a ver.
1: Dedicado a la familia, trabajo y familia.
0: Eso está muy bien, eso está súper bien. ¿Viste algo de pronto de futbolito de Liga Colombiana?
1: Sí, por ahí estuve viendo algunos partiditos que pasaron en la señal que tiene los derechos.
0: ¿La señal gratis o no, la paga?
1: La señal que tiene los derechos, independiente si fue gratis o paga, se vieron los partidos.
0: Spot, ¿viste por ahí de pronto un poco de tu Deportivo Independiente Medellín?
1: Sí, el debut de Quintero.
0: De Quinterito, sí, señor.
1: También volvió Frank Fabra.
0: Sí, señor.
1: Estaba por ahí Maldomero.
0: También, sí, señor.
1: Pero no jugó.
0: Ellos, igual, ¿cómo quedaron contra el Cúcuta?
1: Perdieron 1-0.
0: Ah, juepucha.
1: Hubo una jugada ahí de un gol que anularon, pues que la verdad fue muy parecido a lo que pasó en el Mundial.
0: Okay.
1: Que tenía la uña larga. Pero igual estaba inhabilitado por fuera de lugar. Entonces, sí vi ese, también vi el de Nacional.
0: Sí.
1: Que hubo algo de polémica y por ahí estaban debatiendo sobre eso. Vi algo de Santa Fe, que también hubo mero problema ya en el
0: mero
1: estadio,
0: pedo.
1: Que les tocó para el partido, esperar a calmar las tribunas.
0: Spot, me están diciendo que se escucha muy bajito en Kiki en YouTube.
1: En Kiki en YouTube.
0: Sí.
1: Probablemente.
0: Se está escuchando demasiado bajito, entonces pégamele una chequeadita ahí a la vuelta del audio, a ver si sí. Si sí. Los siervos tienen razón o no tienen razón. Bueno, mientras el señor Don Spot va y revisa el tema del audio, ya lo estamos ahí ajustando. Porque, ¿qué fue lo que pasó? Hace que por ahí 15 minutos se nos había ido la luz. Entonces tocó reiniciar todos los equipos. No peleen con el PC. Ya estamos ahí revisando el tema. Me confirman cuando ya estemos melos, estemos reis de volumen, para seguirles contando un poco de lo que sucedió este fin de semana, porque pasaron muchas, pero muchas cosas. Obviamente en un país como lo es Colombia, donde, vea, una de las cosas que pasó es la nueva canción de Martin Garrix. Se la voy a colocar mientras cuadramos el tema del audio. Ya, el Inge me dice que ya quedó listo. A ver, confirmen. Confirme, mis niños. A ver. Sí. ¿Qué oye? Ya quedó muy alto. Oye, ya estamos. Está muy alto, dice Don Spot ahora. Que ya quedó pasado de alto.
1: Ya, está bien.
0: ¿Sí? ¿Segurísimo? ¿Estamos ready entonces?
1: Yo creo. Igual que nos confirmen, voy ajustando.
0: Sí, estás diciendo. Oye, Oli. Ya no quiere mermar.
1: Sí, no, ya mermé.
0: Ya está bien, confirme.
1: Hasta ese nivel.
0: Es que yo lo tengo en 50 y se escucha muy leve. Y
1: ya actualice, porque ya hice el ajuste.
0: Ya estamos ready.
1: Ya debió haber
0: quedado. Ahora sí estamos melos, ¿sí o no? Confirmen, a ver, dedito arriba o dedito abajo. Dedito abajo si está paila. O así. Sí, está melo. A ver, confirmemos ahí.
1: Que nos cuenten, pero yo creo que ya quedó bien. Es que hubo problemas energéticos.
0: energéticos.
1: Tres veces se ha ido la luz en este día.
0: En este ratico. Ya, ya dicen que estamos melos. No, listo, Don Spot, entonces ya démosle fuego a la vuelta. Oiga, Don Spot, estoy sorprendido, la verdad, con el tema de lo que pasó entre Santa Fe versus América de Cali.
1: Uy, yo cuando vi que sacaron por allá cuchillo, yo dije,
0: Un partido que se jugó en Bogotá.
1: Ajá.
0: Donde, bueno, todos saben que esto es como un clásico.
1: Total.
0: Uno de los clásicos del fútbol colombiano, pero el tema fue que se vio opacado, lamentablemente. El partido quedó 0-0.
1: Ajá.
0: Pero se vio opacado con las palas que tenían un par de hinchas en...
1: ¡Ay, María!
0: Que yo decía, pero Don Spot, ¿cómo hace un man de esos para meter una pala al estadio?
1: No, ¿dónde guardó eso?
0: Hágame el favor.
1: Ah, bueno, igual pues para los ciervitos este fin de semana se hicieron ajustes. Van a haber algunos cambios en las cámaras, en la definición. Se trabajó para darles gusto y tener una mejor imagen.
0: Sí, señor. ¿Y la pala qué?
1: Señorita dejamos, Mariana, buenos días.
0: ¿Dónde dejamos la pala? Ok.
2: Buenas, ¿qué más?
0: ¿Cómo hace por no meter esa pala o qué?
1: No, yo no sé, eso es demasiado grande.
0: Colócame el videito ahí. Porque le digo yo algo, señorita Mariana, si esa pala entró por la cajuela...
1: ¡No!
0: Pa. ¡Qué gononea!
1: Necesitan es un bus.
0: ¡Qué gononea el bro que se insertó eso por la cajuela para sacarlo a pelear allá! Porque... ¡Uy, no! Cuando yo vi ese man ahí todo en... Todo lleno de valor con esa pala, yo decía, pero venga, espere... Pero muchachos, pero yo pensé que esto de matarnos por fútbol ya había terminado. De que estábamos pensando en otras cosas.
1: Sí, es verdad.
0: ¿La vuelta fue qué? 0-0, un partido, la verdad, algo polémico. Donde terminaron los hinchas del Santa Fe y los del América metiéndose a la cancha... Y enfrentándose entre ellos, tanto así pues que le tocó a la policía, al SMAT, tirar gases y todo para poder dispersar la vuelta.
1: Suspendieron la transmisión y todo el cuento.
0: Sí, señor, todos estos videitos que estamos viendo, pues obviamente son videos grabados por ciervos que estuvieron allá. Pero, a ver, Spot, date play ahí con la vuelta para que veamos la pala del muchacho. ¡Ah, juepucha! Pero el bro ahí recaracterizado mirando a ver a quién le clavaba ese puñaleta.
1: No, eso ya era un machete.
2: No.
0: Ahora, pero es que el tema fue que Fortaleza jugó contra Nacional, ¿no?
1: Sí.
0: Pues imagínese que en la entrada requisando a los hinchas del Nacional que iban de visitantes. ¿Cómo se le puede decir a eso? Encontraron. Como entre 12 machetes y como 6 objetos cortopunzantes. Pero yo decía eso, o sea, ¿para qué va a entrar un machete a un estadio, bro?
2: No, Paz.
1: Esa pregunta hay que hacérselo a ellos. Según entonces
0: decían que obviamente los policías hicieron mera requisa con todos los hinchas. Pero están criticando mucho lo que pasó en el estadio El Campín. De por qué entonces hay algunos hinchas como este ciervito que se ve ahí, que tenía media pala así dentro del campo, vea.
1: No, y según lo que informaron era que unos hinchas intentaron coger un trapo de otro equipo y ahí se puso la vuelta maluca.
2: Pero o sea, tanta unión que supuestamente estábamos mostrando como país. Y vea.
1: Ah, no, es
2: primer
1: que eso...
2: partido que
0: no, ya pasó.
1: Los vándalos ahí es otro cuento.
2: No.
0: Después le voy a mostrar más o menos las poquitas cositas que comenzaron en el partido de Fortaleza versus Atlético Nacional. Un par de bobaditas ahí, tampoco es... Que uno diga, ¿van a matar a alguien con eso? No.
1: Ok, iban a hacer un asado.
0: No, toda esta gente es jinquera. Gente de Jinca que anda con la rula. Parce, pero es que yo no entiendo, o sea... Pues, no sé, un cuchillito. Uno dice, bueno, de pronto sí se lo encaletó bien o algo, ¿no?
2: Pucha.
0: Pero esa mano de machete. Si no lo mata usted lo afilado, lo mata el óxido que tiene esa vuelta.
1: Mínimo a una gangrena ahí con un machete de esos.
0: Vea, bisturís. Cuchillos. De estos otros que hacen en la cárcel así puro...
1: artesanal.
0: Ajá. Obviamente una que otra dosis de... de María Cachafa. Esta, ¿cómo se llaman esas que se abren así?
2: Navajas.
0: Bueno, las navajas normales. Cuchillito que la cucha debe estar buscando en la cocina. Y ahora, Spot, ¿qué me habrá hecho el cuchillo con el que pico la cebolla?
1: No, y esas navajas antes se les decía, pues cuando estaba la versión anterior, les decían patecabras.
0: Eso, la patecabras.
1: Pero sí, ya sí, esa evolucionó.
0: Ya hacían el sonido de...
2: ah, la que se abría así de golpe.
0: Epa, esa es.
1: Pero ya cambiaron a otro modelo.
0: Es que hay varias. Está la mariposa. Yo alguna vez llegué a conocer la mariposa.
1: La mariposa era muy peligrosa.
2: Esa era muy peligrosa.
1: Si no, no la sabía abrir, se cortaba porque esas mariposas tienen filo por los dos lados.
0: Uy. Puro manos mágicas de triunfos robados, así, esa gente hacía moviendo eso así.
2: No, parce.
0: Y el machetico, ¿no? Que es el ¿cuánto vale una rula de esas? ¿Por ahí 30 pesos?
1: Incolma, vea.
0: Y el abuelo necesitando machete allá en la finca.
2: Ahí uno pero, tiene el precio marcado.
1: Pero todos esos machetes, la verdad, vienen es como de los años de UPA.
0: Sí.
1: No les cabe más óxido porque no es más grande.
0: Sí, porque machete con mango naranja, esos de los tiempos de UPA. ¿O sí, será que todavía lo siguen vendiendo así?
1: No, todavía venden de diferentes colores de cacha, pero... esos están demasiado oxidados.
2: Pero
1: o
2: es que hay unos que ni siquiera tienen parte plateada, full óxido.
0: Es que yo, bueno, no sé si acá, pero yo creo que sí. Digamos en el centro de Bogotá hay en partes donde, como en chacitas, venden así cuchillos, machetes y todo eso.
2: Demasiado acá también.
1: Sí, claro, aquí también.
0: Eso no debería estar prohibido. Pues no sé.
1: El porte de eso sí. Usted lo puede comprar, meterlo en una vaina y llevárselo al lugar donde lo necesita.
2: ¿Cómo que? ¿La finca?
0: ¿La finca?
1: Pues sí, o la casa, o donde lo necesite, pero...
2: ¿uno sí usa un machete en una casa, digamos un apartamento?
1: No, eso es más que todo el que va a partir leña o el que necesita pues cosas de esas, pero...
0: sí, no, en la casa, pues no. La gente del común que tenga un machete en el apartamento.
2: Es raro.
0: Entonces, porque lo use, sí es extraño.
1: Y el conductor de...
0: a menos de que tenga fogón a leña.
1: De
0: o
1: servicio
0: algo
1: público que guarda un machete ahí. Que,
0: ah, bueno, no, es defensa personal.
1: Ya es cruceta, machete y qué más.
0: Pues sí, señores, vea, lamentablemente el fin de semana el fútbol colombiano se vio opacado.
2: No.
0: Más que por el fútbol, fue por temas de vándalos, donde, pues sí, el de Santa Fe, América de Cali, se metieron a pelear muchos de ellos con cuchillo, solo que enfocaron al que más notaron fue al man ese que llevaba esa media pala.
1: Sí.
0: Que toda la gente se preguntaba y decía eso, decía, pero venga muchachos,
2: o sea... ¿en qué parte se lo metió?
0: Si se supone... que hoy en día las requisas son más como exhaustivas. ¿Cómo hace un siervo de esos para meter una pala? Entonces estaba... habían muchas cosas y decían una de ellas que pueden entrar las armas metidas dentro de los trapos, que los manes que meten los trapos a los estadios entran una horita, dos horitas antes para acomodar todos los trapos y toda la vuelta, y que a ellos... la requisa no es tan exhaustiva, que porque la mayoría de ellos pues son gente que ya conocen y no sé
2: pero
0: qué.
2: Vea.
0: Y también decían, pero si este siervo no es un dueño de un trapo o alguna cosa así, y metió esa pala por la cajuela, mis respetos.
1: No, cajuela, eso no cae.
2: Más fácil, de pronto no se lo metió como en el zapato.
1: No, eso era muy grande.
0: Ay, pero si como se metió un zapato.
1: Ni en el 47 mío cabe eso.
2: ¿No? Así de grande, es que yo no lo vi bien en el video.
0: No, man, una pala así.
2: Ay, no, parce.
0: O sea, de buena, los cuchillos de... vamos a trasladarnos a la cocina. Todos tenemos cocina. Hay un cuchillo de la cocina que siempre es el más grande de todos.
2: Sí.
0: Ese era el que tenía el ciervito. Pero era que ahorita se le ve por ahí.
1: ¿Ese era que del América o ese?
0: No, ese era el Santa Fe.
2: ¿Ese era el Santa Fe?
0: Sí. Y eso es lo otro, ¿cómo se reconocen ahí? ¿A quién chuzo y a quién no?
2: Es que O sea, yo fácilmente me confundiría de la gente.
0: Ay, no, después toca a ver si encontramos
2: el ángulo.
0: Una fotico donde se ve la pala que lleva ese ciervito.
1: Sí, porque está bien grande.
0: Sí, no, eso es...
2: ¿Cómo?
0: ¡Qué miedo!
2: O sea, ¿cómo meten eso al estadio?
0: Oiga, sí, ¿no?
2: No entiendo.
1: Pero yo no creo que ese fuera el único que tuviera.
0: ¡No, obvio no! Habían varios que enfocaron en otros videos que tenían navajas. Ya, es que mire, pero es que se mantenía una pala.
1: El tamaño.
2: ¿Uno dónde se mete eso?
0: Porque es que eso decía la gente, bueno, una navaja, una cabra de esas... Hasta de pronto dice la puede camuflar usted, ¿no?
1: Es que una navaja sí se puede...
0: Pero una pala de esas, señor Sport.
1: Guardar hasta...
2: No, y por la cajuela, ¿cómo?
0: No, por
1: imagine
0: eso.
1: Imagine que en algún momento
2: ¿se
1: había...
2: Corta?
1: Había unos pantalones, unos jeans que eran estilo camufla o lo que llamaban ahora...
0: ¿Anchos?
1: Sí, que son como joggers.
0: Ok. Los
1: baggy. Anchos o baggies que tenían doble costura en los bolsillos. Entonces vos podías colocar una navaja... Dentro de, y cuando metía la mano al bolsillo no se tocaba nada.
0: Puro Jim Pagamin.
1: Porque se colocaba por dentro del el forro del bolsillo. Okay. Pues hacían de ese tipo. Pero ya, pues tan grande, no. Era para una navaja, pues no. Como normal. Pero es que esa estaba muy grande.
0: Vea, Ortiz, Daniel, por acá en Kick dice que en los estadios ya no requisan, ¿ah?
2: Con razón. Es que yo sí dije, yo, pues, para que entren ese tipo de. Palas, debe ser que ya no requisen.
1: Y cuando metían...
0: Pero, o sea, que ponen que a los pelados estos de seguridad, pero no policía.
2: A nada.
0: Un peladito de esos.
2: O sea, ya tiene más seguridad un concierto que un partido.
0: Sí, vaya, entró y un bombón buñera. ¿Cómo es que luego...?
1: No, primero, lo que hacían los hinchas era que en los tubos de las banderas metían cuchillos así con cacha cilíndrica. Entonces cuando llegaban quitaban el tapón y sacaban los cuchillos, pero ya eso lo detectaron, pues. Incluso muchas veces le quitan los tubos ahí en la entrada, pero aquí no le quitaron nada.
0: Pues, a ver, vea por acá, Daniel Boa dice, buenos días, mesa filosófica y trabajadora. Dice, no, Fres, usted pareciera que no hubiera vivido acá en Bogotá, en el Campín no hay seguridad buena. Las requisas son un chiste y por esos trapos meten cualquier cantidad de armas.
2: Ahí
0: bro,
2: está la respuesta.
0: Te voy a confirmar. Sí viví en Bogotá, gran parte de mi vida, pero...
1: No iba al estadio.
0: Al estadio nunca fui por miedo a que...
2: Pasar algo así.
0: Me mataran. Y lo digo muy en serio.
2: No, y con justo sentido, o sea, vea esas palas que entran.
0: Lo digo muy en serio.
1: Pero es que
0: de hecho, al estadio del Campín... A ver, fútbol solo fui una vez, cuando fue unos cumpleaños de Bogotá, que llevaron a los mejores de ciertos colegios. Iban como de a 10 personas de los mejores de ciertos colegios de toda la capital. Y aún así, nos dieron refresco y todo, y durante el partido, ¿cómo era que la gente se tiraba bajo refrescos?
2: Ay.
0: En el colegio, o sea, te estoy hablando de solo pelados, no sé, entre los 13 a los 17 años. Y ya, mejor dicho, ya se querían dar los unos con los otros.
1: Pero es que lo complejo es que ahí están en la cancha, ahí hay como moverse, pero cuando es en la tribuna que uno está ensanduchado con gente y un man saque un cuchillo de esos, ahí no, se lleva más de uno.
0: Ajá.
2: Ahí...
1: Porque es que ahí no hay como moverse, o sea...
2: No, ahí pierde.
1: Ahí
0: y pierde. Después fui otra vez al estadio a un partido acá en el Nacional que unos amigos me llevaron, que yo dije, venga, quiero ir a ver cómo es la vuelta. Pero pues fuimos a la tribuna, a la más tranquilita, ¿no?
1: Preferencia.
0: Epa, sí. Pero de ahí a yo meterme por allá, no sé, en sur, digamos acá, o allá meterme en norte con los de Millos, no, las huevas. No, pues. Y sí tengo amigos que lo hacían y les gusta mucho ir al estadio y ellos dicen que eso es muy bacano y muy tranquilo. Se las puedo comprar hasta cierto punto, sí.
1: No, y por ejemplo las tribunas donde están las barras bravas, ellos brincan todo el partido. Todo el
0: sí.
1: Partido.
0: Y
1: droga,
0: si usted no brinca, lo
1: trago,
0: calvetean.
1: Brincan.
2: Sí.
1: Sí, claro.
0: A ver, mijo. O es que usted es de
2: salta,
0: otro equipo.
2: Pues.
0: O es que usted es de otro equipo.
1: Sí,
0: es que no me hice ninguna canción. ¿Y qué hace acá, hermano, entonces? Vea, Dani Balboa dice: yo fui aquí a Adversus Nacional y qué calentado, mucho ñerito con ínfulas de super malotes. O sea que eso fue hace mucho tiempo porque la Equidad, pues ya no se llama Equidad, ya se llama Internacional de Bogotá.
2: ya todos se llaman así, Inter de

0: Boca Juniors tiene franquicia en Colombia.
1: Voy a decir unos que tienen franquicia en muchas ligas, como los de los Red Bull. Hay un equipo en Estados Unidos que se llama New York Red Bulls. Ajá. Hay otro en Alemania que también se llama Red Bull de no sé qué. Hay otro también.
2: ¿Y son
1: en,
2: de qué?
1: De Red Bull.
2: Fútbol,
1: pero son de Red Bull.
0: Sí, okay. Por ejemplo, lo que te decía, el Boca Juniors tiene franquicias en Colombia, el River Plate también tiene franquicias en otros países. Okay. Que tienen escuela de fútbol y
1: pero equipo. Con otros nombres.
0: No, acá se llama el Boca Juniors de Cali.
1: Ah, wow. Y ah, pero no juegan en primera.
0: No, pero por eso te digo, son franquicias.
1: Ah, son escuelas, sí.
0: Y
1: sí,
0: no,
1: sí.
0: Y si juegan. De hecho, ellos juegan creo que en la segunda o tercera división y el uniforme es el del Boca. Porque son franquicias de. Y ahí sacan talentos que mandan a los clubes que ya están en primera división. Y eso pasa en muchos países. Se los llevan para un equipo franquicia que los compró el equipo Casa Matriz. Y cuando ya están en un nivel bien, se los llevan para los equipos que están en primera división.
1: Vean, coloquemos a este bron que salió ofendido a opinar sobre lo que sucedió en América de Cali versus Santa Fe. Y sí, estoy muy de acuerdo con el man. No entiendo cómo en pleno agosto del 2026, después de pasar por tantas cosas que hemos pasado como colombianos,
2: pasa todo esto.
1: Ahora estemos pensando en matarnos por una maldita camiseta. ¿Cuándo? ¿Qué puede pasar con las camisetas? A ver, te voy a dar un ejemplo rápido. La Araña Álvarez.
0: Sí, Julián.
1: Julián Álvarez, que en este momento está jugando en el Atlético de Madrid.
0: Y no quiere jugar allá.
1: Al man presuntamente ya lo vendieron o lo tienen vendido así al Barcelona.
0: Ajá.
1: El día de ayer el man entró al segundo tiempo y toda la hinchada empezó a silbarlo.
0: Uh-huh.
1: Y a tirarle cosas. A
0: porque
1: el largo vendido, que no sé qué.
0: Ya no quería jugar ahí.
1: No, y ahí queda la camiseta, ¿sí ves?
0: Acuérdese que ya salió la sanción del Mundial.
1: Ah, sí, señor.
2: ¿Ya salió? Uy, sí. ¿Y cuál fue?
0: Dura.
1: 300, como 300 y algo millones para la AFA.
0: $300,000.
1: Y,
0: pero hubo un jugador, creo
1: hay
0: que
1: un
0: es
1: jugador que, sí,
0: como 10 fechas.
1: 10 fechas lo suspendieron. A uno de España también lo suspendieron como 4 fechas.
0: Pues hubo de 10, 4, 2 y 1. Pues varias sanciones.
1: De los que pelearon ahí a lo último, uh-huh. Pues a la AFA la multaron por el tema del cartel
0: trapo,
1: de las Maldivas.
0: Okay. Ese.
1: Que obviamente no se podía hacer política dentro del Mundial, entonces por eso los multaron. ¿Y qué más pasó así con eso del fútbol?
0: No, hubo ya multas para España, multas para. Ah, no, y otros partidos. Donde hubo cantos racistas también multaron los equipos.
1: Okay. Sí, señor.
0: Pues en un partido de Inglaterra, en un partido de Egipto.
1: Escuchemos ahí a ver Don Spot qué dice el bro.
0: César Augusto.
3: Satos, anormales, desadaptados. Esos hinchas que por un trapo o por un insulto o por lo que sea, armaron una batalla campal invadiendo la cancha del Campín. Barras de la tribuna norte de Santa Fe y América generaron caos y terror en una tremenda pelea. El partido, por supuesto, no mereció reanudarse. Había que identificar los culpables y sancionarlos con severidad. Pero no se debió seguir jugando. O sea que no pasó nada. Fue muy grave lo que realmente sucedió. Gravísimo. Lástima por el público bueno y correcto que paga su boleta. Pero a esos bárbaros hay que extraditarlos del fútbol. Volviendo a jugar, se camuflan. Son delincuentes con camiseta, utilizan el fútbol como escudo para fechorías y el estadio como escenario para microtráfico, licor y delincuencia. Todos saben cuáles son las barras bravas que deberían desaparecer del fútbol. Increíble, no respetan ni el luto de un país agobiado por violencia y por tragedias.
1: Ay,
3: insensatos, anormales.
1: Hágame el favor.
2: La verdad, que factos.
1: Sí, horrible.
0: Que supuestamente hay una sanción de 6 años de cárcel, hasta 6 años, a los que invaden la cancha.
1: Bro.
2: Hasta 6 años
0: sí,
2: de cárcel.
0: Por poner en riesgo la integridad de los jugadores, árbitros, cuerpo técnico y todo eso.
1: A mí lo que me da rabia es que nos volvemos o estamos en la vista en este momento en el fútbol de todo el mundo. No por el buen fútbol que tengamos acá, un spot, Mari, no. Lamentablemente es porque todavía seguimos con la gaminería.
2: Tristemente.
1: Es claro, canales como...

0: bien. Vi otros por allá de Brasil que no, también son muy top. Todo. Donde empezaron a, obviamente pasaron videos de aficionados. Qué porque vergüenza. Como la Win no, bueno, ellos desde hace mucho tiempo tienen prohibido transmitir.
1: Oh, no, todos los que están en CONMEBOL y FIFA tienen prohibido darle protagonismo eso. A los que generen.
0: Por eso cuando incidentes. Se metían que en pelota y todas las
1: bobonadas. Que se metían a abrazar jugadores, quitaban la cámara de ahí.
0: Quitaban la cámara. Okay. Porque mucha gente lo empezaba a hacer como, ay, o para hasta, que me vean. Hasta sí. apostaban. Un ciervo sí, apostó una vez un como $500,000 a que a una persona se iba a meter
2: sí.
0: y iba a abrazar a X jugador. Y claro, fue el man. El Manfun se metió y se ganó la apuesta.
2: Mi plática
0: se
2: me la gano.
0: Entonces, bueno. Por eso fue que comenzaban a decir, no, cuando pase eso, tienen que colocar la transmisión para otro lado, la cámara, para no darle protagonismo a todo eso. Porque mucha gente lo hacía y se volvía famosa por eso. Ay, vean a... Y también criticaban a los jugadores que decían, ay, vean a Messi, no abrazó al niño.
2: Sí.
0: Vean a Cristiano Ronaldo tan creído, no le dio la camiseta al niño que se metió, sí, que no sé sí. qué. Entonces, por eso comenzaron a volver también más fuerte la vuelta. Pero sí, muchachos, lamentablemente lo del fútbol colombiano este fin de semana, pues, se vio opacado por temas de violencia. Donde le están pidiendo las hinchadas que son bien, la gente que sí va a ver.
1: Los que van a eso, alentar
0: la
1: al
0: que va a ver fútbol.
2: A lo que
0: uno
2: debería
0: verdad.
2: Hacer un estadio, ver el partido sin atacar a nadie.
1: Imagínate, Maríos en la batalla.
2: De baile.
1: Y que se agarren a pelear en la tribuna.
2: No, paz.
1: Pues.
2: No tiene sentido, es como no vaya, si usted quiere pelear, sí, no vaya.
0: Le dicen, mor, ¿sabe bailar mucho? Venga, a ver.
2: Venga, baile. Venga,
0: a ver, tírese unos vals.
1: Usted preocupada porque no. le salga su coreografía perfecta y otro buen allá con un cuchillo.
0: Aunque mirando, eso puede ser mera coreografía, que usted le haga así y María es
2: pues. No. Y luego caiga la sangre. No. Efectos visuales dentro de la coreo.
0: Sí, usted...
2: Que se venga con un ojo el
0: pero
2: cuchillo
0: pero era de
2: incluido.
0: Mentiritas.
2: No, qué susto, paz.
1: Sí, eso no, de hecho no.
0: Entonces, esta gente bien, muchos también están diciendo como, parce, yo llevo a mi hijo de 5, 6, 7, 9 añitos a ver fútbol conmigo y pasan ese tipo de cosas donde uno no sabe cómo reaccionar por miedo a, porque es que uno evacúa solo, pero con el niño ya es otro cuento.
2: Sí.
0: Entonces ellos decían eso, que pues le están pidiendo a la Liga de Fútbol Colombiana que revise y mire a ver cómo toma acciones frente a todo esto, que obviamente no es de ahora, esto viene de muchos años hacia atrás.
1: Me tocó en el partido Medellín-América.
0: Ah, ¿verdad?
1: Yo estaba con mi hija y se alborotaron por un trapo.
2: ¿Verdad que tu hija preguntaba
1: mi hija
2: qué
1: me decía,
2: estaba pasando?
1: Sí, me decía, papá, yo no quiero volver al estadio.
2: ¿Ves? Es
1: yo
2: que
1: le decía, no.
2: No,
1: espérate
0: no,
1: que ya...
0: No, amor, pero están bailando, pero dancing.
1: El cuento es dancing. Que los que estábamos al lado, porque eso fue en la tribuna,
2: sí.
1: Nos fuimos hacia abajo de la tribuna como para protegernos y los que estaban arriba de la tribuna eran los que estaban peleando y obviamente entró la policía y los coordinadores de las barras a separar y todo el cuento. Ya se normalizó y siguieron, pero ya la niña decía, papá,
2: ya lo vio.
1: Hagámonos cerca a la puerta.
2: Claro.
0: Yo me acuerdo fue una vez que estaba ahí afuera del estadio que unos amigos entraron a ver el de la Supercopa. Bueno, jugaba Nacional Medellín.
1: Sí.
0: Y que como que se metieron los del Medellín, los del Nacional. Bueno, nosotros pasamos eso acá que se agarraron y todo. Donde salían padres con sus hijos así corriendo porque estaban tirando muchos gases y hasta la vuelta.
1: No, afuera del estadio cuando se prende que llegan las tanquetas y el ESMAD, eso es una con caos.
0: Y sea, los niños así, papi, ¿qué está pasando? Me arden los ojos.
1: Ellos no saben eso.
0: Claro, no. Entonces ahí es donde usted dice, de pronto usted quiere enseñarle a su hijo o vivir esa experiencia porque es que ir al estadio chimba, o sea, ver toda la gente como grita, como alienta, ver el fútbol.
2: Uh-huh.
0: Es una experiencia bacana, pero ya cuando pasan estos problemas ya es donde uno dice, ah.
2: Ya es donde no se puede seguir
0: jartera. Y además que ir al estadio pues tampoco es que sea tan barato. Mínimo, mínimo uh-huh. ustedes le van 100 luquitas, 100 barritas comprando la boleta. Que compran tomándose algo allá y comiéndose algo allá. Bueno, la pola allá es horrible, pero bueno.
1: Pues que eso es agua pola.
0: Uy, es horrible eso.
2: Siempre, pero la que viene como en el vasito,
1: sí, eso
2: obviamente.
1: Eso lo hacen rendir, eso lo hacen rendir.
2: No, toca.
0: No, es que ni la Laika había sido.
2: Hace mucho no
0: voy,
2: ella ya no venden de lata o algo así.
1: El sándwich cubano más caro.
0: Donde venden de lata, desarman esa lata y hacen meras.
2: Ay, no, es que no, son muy caminos.
1: El sándwich cubano más caro del mercado lo venden en
0: también,
1: el
0: estadio. Sí, señor.
1: El palito de queso más caro.
2: O sea, ¿a qué punto de caminería estamos que no pueden vender una lata de gaseosa?
1: No, sí, pero no, casi ningún estadio vende lata.
0: Sí, eso es peligroso.
1: No. Solamente el
0: oh, porque usted le, usted tiene una lata. Y ese man se comió el gol y se coge y le tira a la
1: esta gononea. Y llegan y las llenan de agua, entonces ya eso es un objeto
0: ya pesa,
1: peligroso.
0: Claro.
1: Si destapan jugadores con monedas.
0: En Bogotá dicen los bros que la lechona que venden dentro del estadio es que es deliciosa.
2: Sí.
0: No la he probado, eso sí, ¿para qué le puedo hablar mierda? No, como a 15 pesos el plato.
2: No, bien.
0: Pues ellos me dicen, ¿no? Que ellos han ido. Porque tengo...
2: Qué rico lechona.
0: Tengo dos bros que son de Millonarios, otros dos que son del Santa Fe. Otro que es del América de Cali y otro que es del Atlético Nacional. Entonces ellos iban, a veces van cuando bastante. Juega Millonarios Santa Fe, se va alguno de ellos dos camuflados para entrar todos. Porque donde lo van a usted, en la tribuna del Santa Fe con una camisa de Millos, no, papi, lo desbaratan.
1: Una vez paso en un partido no Nacional sale. Junior y se metió alguien en
0: ¿del Yuyu?
1: Sí, se metió alguien en la Sur con una camisa blanca y cuando Junior metió gol celebró y le tocó sacar a la policía ese ciervo allá.
0: ¿Ah? No, no, no, qué susto.
2: No.
0: Y vamos a empezar a saludar a la gente.
1: Ajá.
0: Uno de ellos, obviamente y claramente, es el teniente, que es de muy AM, dejó su mensajito. A ver, teniente, muy buenos días.
3: Con los buenos días, con los buenos días. Buena. Es como el sabor de Vimor, cómo se encuentran, cómo se topan, muchachos.
0: Bueno, no, mi niño.
1: Gracias.
3: El señor Spol, señor Fresa, la princesita, mi pelirroja ahorita en la radio, cómo se topan. Ya con los

0: encuentran? ¿Cómo de topa, muchachos?
1: Pero no, mi niño.
2: Gracias.
0: El señor Spol, señor Fresa, la princesita, mi pelirroja ahorita en la radio. ¿Cómo de topan? Ya con los...

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2: Ya volvimos. Espere, me limpio las rodillas de esa caída tan hijo de madre que nos pegamos.
3: No,
2: mero raspón tan hijo de madre. Oiga, les estábamos contando, ustedes saben que veníamos con problemas de Doña Luz y vea, preciso nos pasó.
3: Dicho y hecho.
2: Nada que hacer, mis chicos. ¿En dónde fue que quedamos? A ver.
3: Teniente.
2: A ver, ¿dónde está mi teniente? A ver, teniente. No, vea, toda la gente asustada. Ay, ¿qué pasó? ¿Qué pasó?
3: Ay, muchachos.
2: No. Pedimos disculpas, esperemos que yo no se vuelva a caer. Dios mío, a ver, ¿qué dice el teniente ahora sí? ¡Dígalo!
4: Con los buenos días, el combo del sabor.
2: Hey, teniente, me hiciste caer la emisora, ¿no?
4: ¿Cómo encuentran? ¿Cómo de topan, muchachos? El señor Spol, el señor Fresa, la princesita... Mi pelirroja favorita, la radio. ¿Cómo de topan?
3: ¿Cómo vas?
4: Ya con los buenos días acá, muchachos. Ya impartiendo consignas al personal acá.
2: La buena.
4: Y pasando ya revista a los diferentes puntos de facción de la unidad. Dios los bendiga y les quiere mucho. Bendiciones y semana para ustedes y todos los oyentes, muchachos.
3: Gracias, lo mismo.
4: La su buena. Amigo teniente Pulido, como siempre, pegado a la mejor. Be more.
2: La buena, teniente. Dios lo bendiga siempre. A ver qué dice por acá. Camilo, el de la mula, el de... Yo afán no tengo.
3: ¿Yo afán?

0: Hola, buenos días.
1: Hola,
0: buenos
1: hola días. María.
0: María, hola, ¿cómo estás, cariño, hermosa de la vida? Espero muy que estés muy bien, mi amor bella. Espero que la vida te llene de sorpresa y gracias. Te lleve siempre a los lugares mágicos del universo.
1: ¡Wow!
0: Es lindo.
1: Este poeta.
0: El mejor DJ de Calma. Siempre me encanta escucharlo. Gracias, siempre mamá. Escucho esta emisora, aunque no me comunico siempre, pero siempre está en mi casa, donde vaya, siempre la escucho en mi celular. Le deseo lo mejor, Spo, y que gracias. Su familia tenga mucha salud y mucha sabiduría. Fresa,
1: dígalo.
0: Espero que siempre esté bien, le deseo lo mejor a usted, a su familia en especial, que tengan salud y cartón mojado, el Pérez. Que chimba locutor, que siempre esté bien, que la familia tenga salud, el niño. Le deseo lo mejor de la vida, ¿oíste?
1: ¿Oíste?
0: Chimba locutor, chimba ¿oíste? Emisora. Y les deseo lo mejor de la vida. Yo, la verdad, he estado muy aburrido. La familia está muy afectada allá en Cali y en Pereira.
1: Ah,
0: y para colmo de manes, también unos tíos en Manizales, ¿no? Pero bueno, hay que darle gracias a Dios por el día a día y por todo lo que nos brinda. Y bueno, yo digo que Dios, porque obviamente la gente siempre está pegada a Dios y tengo que respetar eso. Pero ya ustedes saben el tema mío. Y que tengan mucha sabiduría siempre.
1: Sabemos que crees en otro diosecito.
2: Sabemos que es diferente.
1: Parce, pero no, que Dios lo bendiga mucho, mucha fuerza en todo lo que estás pasando de temas personales. Cualquier cosa, envíenos ahí su historia, por favor, que no sea en audio y que no diga, Fresa, no vaya a colocar esto al aire porque
2: por
1: me
2: favor.
1: Quemo.
2: Por favor.
1: Porque su historia estaba muy buena, la verdad, y dejamos a los siervos
2: con ganas
1: de escucharla, pero bueno, Dios lo bendiga, mi papacho. Vea, otro de los que se reporta es Alex desde Trento, Italia, que dice, ¡buongiorno, siervos! ¡Buongiorno, mis papachos!
2: ¡Buongiorno!
1: Un saludo muy especial para mi amigo Norberto, el DJ, que solo pone música deliciosamente homosexual.
2: Deliciosamente homosexual.
1: Dice, ¡fragola la buena, Mari, amor mío!
2: ¿Cómo estás?
1: ¡Ti voglio bene! ¡Ti voglio bene! Uy, ¿eso qué significará?
2: ¿Qué significará?
1: Dice, Pérez, el asesino del ritmo. Espero que tuvieran un excelente fin de semana. Muchas bendiciones en esta nueva semana. Parce, lo mismo para usted. Dios lo bendiga.
2: Mismo.
1: A ver, ¿qué dice por acá? Juan es el drogo.
3: ¿Qué se dice por los hierbitos? ¿Qué se dice? ¿Por aquí Juan es el drogo reportándose desde la cama el día de hoy?
1: Ah, qué chimba.
3: Entonces, a trabajar para re buena. Parchadito con lo mejor. Vimos.
1: Bien. Oiga, sí, el bro manda videito del arrunchado. Está pero a oscuras viendo la alarma podcast. Vea, don Spot, ahí te paso el videito.
2: Tan bueno.
1: Ah, qué chimbo uno no tener que madrugar un lunes, ¿no?
2: Uf.
1: Pero no madrugar porque tienes permiso y eso, no porque estás sin trabajo, porque eso sí no. Vea, otro de los que nos saluda es Chamaquito. ¡Ey, Chamaquito! ¿Cómo estamos? ¿Estamos activos o no, mi hermano?
4: ¡Ey, camarada! ¡Buen día! ¿Cómo
2: buen
4: sería?
2: ¡Buen día!
4: Reactivo. ¿Cómo haría la película?
1: ¡Epa!
4: ¡Ey, la fresa!
1: ¡Ey, hoy que estamos tan activos, unas arepitas no caerían mal, weón!
2: Sí.
1: Pues, digo, ¿no?
4: ¡El spa!
2: ¡Qué buena idea!
4: Porque por ahí no va más nadie.
2: ¡Qué buena idea!
4: ¡Ey, muchachos! ¡Bendiciones! ¡Buen día! ¡Saludos! Ya volvemos a las pistas, muchachos. Ya estamos menos ya.
2: ¡Bien!
4: Volvemos a las pistas, ya camellale.
1: Ah, buena, mi niño. Por acá también Andrés Valenzuela dice, ¡ey, excelente día y bendecido inicio de semana para todos ustedes! ¡Estamos a fuego! Pero no el a fuego de la fresa, ese es muy traicionero. Ey, no.
2: Ese no es tan
1: ey, no,
2: válido.
1: Ey, no, no, yo jamás los
2: ese
1: he traicionado.
2: No es tan
1: hay códigos,
2: válido.
1: Códigos. A ver, ¿qué dice Alejandro Avanza? Cuéntelo.
5: Ahí está la fresa siendo fresa. Es que no, nunca iba al estadio y tomando los refrescos. ¿Cuáles refrescos, hombre?
1: ¿Cómo así? ¿Acá no se llama refrescos?
6: No.
1: ¿Acá cómo es? ¿Bolis?
6: Gazimba.
1: Gazimba.
2: La Gazimba, okay. Sí, señor.
1: Vea, el Caliche también se reporta. Dice, mis siervitos, muy buenos días. Les cuento que hoy no estoy bien. La vida da golpes duros y a veces se encarniza con uno. Y simplemente quisiéramos no seguir, pero acá estoy esperando que me roben un par de sonrisas como siempre. Gracias siempre a todos ustedes. Ey,
2: ¿qué
1: Caliche?
2: Pasó?
1: ¿Qué le pasó, mi niño?
2: Cuéntanos.
1: Cuente a ver.
2: Cuéntanos.
1: A ver qué dice el señor Juan, buenos días.
7: Pues papacho, feliz día, Dios los bendiga, que les vaya muy bien. Perro, como te decía, estamos muy mal, weón, muy
1: sí,
7: mal.
1: Horriblemente.
7: Se le pasa un semáforo, la gente se pasa un semáforo, usted le pita, dice Marica ya se baja y le quiere pegar a uno, le saca navaja.
2: Parce, sí, la cosa
7: es. Yo una vez fui al sur, en el estadio de la Nacional, yo no me sabía las canciones, me mandaban pa' 10 veces abajo, me daban patadas, puños, me tocó salirme, huevón, por no saberme las canciones.
2: Ay, no.
7: Pero hincha al verde.
2: Ay, no.
1: Horrible, ¿eh? Por acá no. Diego Rojas dice, muy buenos días, Spot. ¿Estás de mentirosín de nuevo?
2: No, ¿qué pasó?
1: El Boca Juniors de Cali no es una franquicia ni sucursal del club argentino.
6: Averigüe primero.
1: Es un equipo profesional colombiano, sí, de la segunda división categoría primera B, aunque usa los mismos colores y nombre en honor al club de Buenos Aires, opera de forma completamente independiente.
6: Averigüe, verá que el Boca Juniors financia parte del funcionamiento.
1: Fuente, ve a ver si lo envió con foto y todo. Fuente,
2: ¿lo envió con foto?
1: Sí, sí, que le preguntó a San Google.
2: A ver.
1: A ver, ¿qué dice Andrés F?
8: Spot. Se tostó la emisora en repent.
2: De repent.
8: Sí. No, es mal, Spot. Lo que pasa es que ustedes no vieron el panorama completo.
1: A ver.
8: Ellos habían pedido una ayuda para rozar la grama. Entonces ellos iban a entrar para pegar una rosadita.
1: Ah, claro, bueno.
2: Gracias.
8: Spot le dijo, hija, están farmeando aura.
1: Farmeando aura con cuchillos, muy bien, ¿no?
2: Ah.
1: Ey, señor Pérez, ¿y vos qué? O sea, llega tarde y llega a tirar aura ahí a espaldas de Spot, ¿o qué? Vea, por acá Juan David dice, buenos días, ¿cómo vamos? ¿Qué tal el fin de semana? ¿Cómo les fue? Parce, qué vergüenza eso, ni los animales se comportan así. Tras de que el fútbol ya es cochinada, las hinchadas son peor. Qué vergüenza.
2: La verdad, sí estamos en un punto en el que, ave María.
1: Juan David dice, oye, ¿y si le damos Viagrita a la luz ahí como para que no les caiga?
6: No, nada.
1: Ah, no. A ver, ¿qué dice por acá el Karma?
9: Bueno, buenos días, Fresas, Omar y
2: Juanes.
9: En fin, de semana pasada. Fresa, no.
1: ¿Pasó?
9: Por ejemplo, los parceros. Yo iba a ir al partido y no pude ir porque salí muy tarde del trabajo. Y no me dio para hablar con los muchachos. Pero, por ejemplo, yo tenía la logística y saliendo de Bogotá, se encontraron con los de Millonarios.
1: Okay.
9: Entonces, la policía ya tenía como toda esa logística hecha. Los desviaron, nos hicieron parar en otros lados. Y en el camino es donde más peleas hay. Entonces, para eso son los cuchillos y los machetes. ¿Y para qué los entran al estadio? No sé. Pero eso más que todo para la seguridad, ¿no? Pero, transporte en el campo.
1: Al cuidado personal.
9: Son de al lado, se encuentra gente. Y en Bogotá hay mucho hincha de la América.
1: Sí, señor. Jorge, demasiado.
9: Millonarios. Que no quieren nada después. Y eso se mete en las banderas. Eso ya no requisa nada, pero eso más que todo es protocolo.
1: A ver, sí. Oiga, Spot, coloca ahí al bro, que está desde la casa, para que Pérez le dé envidia.
2: Vea.
1: Iniciamos soplados el día, Pérez.
2: Iniciamos con toda.
6: Electronic, ¿a qué horas? ¿Como las 7 de la mañana o las
1: 7 y 28 minutos de la mañana, señor
6: Pero
1: Pérez.
6: Con todo, ¿no?
1: Pero...
6: Hey, Spot, ¿qué más? Buenos días, Fresa, Mari, ¿cómo
2: más?
6: Van?
2: Pérez.
6: Hola a todos, ¿cómo están?
1: Gusto en verte, hace mucho no te veía. ¿Ah?
2: Ya te extrañaba.
6: Sí, claro.
2: Venga, pero solo a usted, Fresa, lo recibí así.
6: ¿Cierto?
2: Fresa te ama, porque a uno...
1: Pero amor, ¿cómo así?
2: Fresa te ama.
1: ¿Escuchó un poco de celos?
2: No, factos.
6: Celos, malditos celos.
2: Factos,
1: ¿Hay celos? ¿Escuché un poco de celos?
6: No, yo no. Factos. Son factos. Más
2: y
6: bien
2: hay
6: factos.
2: Que darlos.
6: Sí,
1: no,
6: sí, sí.
1: No.
2: Son
1: los
2: factos.
1: Los factos son cuando son cosas de verdad, Mari.
2: No.
6: Pero es que esta
1: o sea, factos
6: amistad
1: viene...
6: es verdadera.
1: Eso sí, señor.
2: Y pero es así. Perdón.
1: Así con la mano en el corazón.
6: Sí, esta amistad es verdadera.
1: Se siente verdadera.
6: Se siente la vibra, la magia.
2: Se siente.
1: Oiga,
2: la fucking vibra.
1: Pérez, le estaba contando a Mari ahorita que se nos cayó la luz. que el día sábado fuimos por allá a ver las bandas de...
6: En los tributos a Slipknot y a System of a Down.
1: Sí, señor, con la Filarmónica de Medellín.
6: Qué buen show, ¿no?
1: Muy bueno, muy bueno. Y le contaba a Mari que por ahí la vimos, ¿no?
6: Claro, sí, ahí estaba.
2: Yo le estaba contando a la fresa por qué no pude, porque yo me moría por ir, pero entonces, pues, tuve trabajo.
6: Entonces esta es la doble.
1: Al clon,
6: este sí. Es el clon de Mari.
2: Mandé a mi doble. La tenés por ahí. Mientras que yo trabajaba.
1: Sí, señor.
6: ¿Ya mostraste el video, no?
1: No, ya lo vamos a mostrar.
6: Ah, ya lo vamos a mostrar.
2: Mientras que yo trabajaba, ella fue y me cubrió.
1: Mari, pero chimbo, porque aprendiste a hacer clones de sombra.
2: Sí.
1: Entonces,
2: es una nueva habilidad que he manejado con este nuevo trabajo, muchachos.
1: Mari, pero
2: esas cosas.
1: ¿Se comparten también los recuerdos o no? Eso ya son independientes.
2: Sí, sí, sí. No,
1: o sea,
2: también.
1: ¿Te acuerdas perfectamente
2: pero,
1: de todo lo que hizo tu clon?
2: Se elige qué recordar y qué no.
1: Ah, bueno.
6: Eso, o sea, bueno.
1: Como que, eso es un buen superpoder.
2: Como que yo elijo, bueno, le voy a pasar este recuerdo y ella lo mismo.
1: Ok, bueno, ella se acordó, me imagino yo, en su juventud. Bueno, es que usted es muy joven.
6: Sí, sí.
1: En
6: sí.
1: Su niñez. De cuando iba a poguear y a azotar mechero.
2: Sí.
1: ¿La tenés por ahí ya?
6: No.
1: Para ya. Que veamos a la señorita.
6: Y por aquí le estoy pasando unos videos spot de
1: la
6: también
1: señorita
6: del,
1: María.
6: Del show.
1: Hágale pues. A ver qué más dice por acá el karma.
10: Ay, me dicen que tienen las mejores cámaras digitales que.
1: ¿Quién?
10: Rasgos faciales.
6: Que la policía, el gobierno.
10: Es así, la policía. La... El gobierno no le pone mano dura a eso, toda la vida sigue diciendo lo mismo.
1: Uy, ahorita les tengo un data.
10: Toda la vida. Hace mucho tiempo aquí.
1: Acuérdeme.
10: Clásicos, eso siempre habían peleas.
6: Sí.
10: Que les tocó hacer los paracos, meter.
2: Okay.
10: Y pelaron muchos. Okay. De los gamines, de los que se iban a pelear por detrás del diamante. Y todo eso por la vuelta de ajedrez. Marica, ellos mismos saben quiénes son, pero aquí ponen las cámaras y los cogen, no hacen nada.
1: Uh-huh.
10: O se le pone el machete en la entrada del estadio,
2: ni
10: lo
2: nada.
10: Único que le hacen es perder la boleta porque le encana, se acaba el partido y sale.
2: No.
6: Sí,
1: vean.
6: Es parte de la realidad. ¿Este es Mari?
1: Vean,
6: no,
1: Mari.
6: El clon de Mari.
1: Es Mari. No, esa es usted, mora, amigo, me encanta.
6: Sí, sí, sí.
2: No, pero sí.
6: Vea.
2: No, yo la mandé más despelucadita.
6: Sí, claro, pero vea.
2: Ay, no.
1: Ese es usted, dígame si no.
6: Pero está ya. No, estaba soñada, estaba relajada.
2: Bueno, ya veo en qué concepto me tienen ustedes.
1: No,
6: pero
1: ¿cómo
6: cuál
1: así?
6: Concepto, Mari. No, ah. Estaba soñándote el show de metal, que
2: no,
6: finalmente.
2: Sí,
1: Mari, pero no es
2: la
1: usted.
2: La mandé para eso.
6: Por otra vez es
1: cabello rojo.
6: Dale play por
1: Crespo.
6: No, sí, vea.
1: Pantalón
6: vea,
1: ancho.
6: Vea, Mari.
1: El buzo del novio.
10: Bolsa metido ya.
1: Ay, el cuello de esa cubierta de ese día, muchachos.
2: Vea. Yo me lo imagino a ustedes por allá. Mariana, ¿por qué se está pogueando así?
6: O sea, Mariana, ¿por qué está pogueando? No nos ha saludado. Yo dije, yo me sentí un poco ofendido. Yo dije, pero
2: no.
6: Mari, ¿por qué?
1: Pérez en algún momento lo dudó y dijo, ¿de verdad esa es Mariana?
2: Sí. No, yo al otro lado trabajando, muchachos.
1: Yo vio Won, esa
6: sí,
1: es.
6: Sí,
1: es
6: sí, yo
2: al otro lado vestida completamente distinta.
6: Estabas con otra pinta, Mari.
2: Claro, estaba trabajando de bailarina, vestida completamente diferente a lo que ustedes se pueden imaginar ahí. Ay, no.
1: Pero dígame si uno no duda. Ok. No, es que sí se parece mucho.
6: Sí. Con el pelo más esponjado.
2: Eso iba a decir yo.
1: Pero un poquito.
6: Sí,
1: un poquito más esponjado.
6: Sí, un poco más.
1: Vea.
2: Pues tampoco.
1: Date play ahí.
6: No, eso fue tremendo.
2: Como ella, donde hubiera ido.
6: Claro. Qué tremendo show, ¿no? El man. Bueno, el la banda.
1: Me gusta mucho el sonido que tiene ese teatro, Juan.
6: Oh, sí, ¿cierto que sí?
1: Sí, muy chimba.
6: ¿Es cuál?
2: Teatro de la
6: Universidad de Medellín.
10: D&B.
6: Claro, y... gente de todas las edades, desde niños hasta el club de la tercera edad, sí, del Inder. Había gente de todo, ¿no?
1: Un señor padre se llevó a su hijo, lo montó acá y se metió allá a poguear con el niño.
2: ¿Con el hijo?
6: Sí, sí, sí, sí, con el niño.
1: Que yo decía, muy bacano. ¡Wow! Apenas cogía y se empujaban así y el niño allá de...
2: ¡Dale!
1: Sí, se la gozó una
6: chima. O sea, uno puede ver, desde el punto de vista que se vea, uno puede decir, ¿es un padre irresponsable o es un padre...
1: No, para mí era muy amoroso
2: y responsable. Yo me imagino pues que la gente que está en el pogo sabe que sí, no, claro, le va a dar al niño.
6: No,
1: obvio. Obviamente, este pogo no era un pogo tipo, vamos a matarnos todos.
6: No,
11: era un pogo... la correa en la mano.
6: No,
1: era un poquito más de saltar y brincar, más que darse puño y eso, no.
6: No. Okay. Era de parchar.
1: Sí,
6: ir a parchar, a disfrutar.
2: Ay, tan rico,
6: mucho. Incluso los, por ejemplo, el tributo a Slipknot y también tributo.
1: Qué voz tan hijo de
6: tremenda
1: madre.
6: Voz, muy joven, un pelado.
1: Sí, es un pelado.
6: Y ellos obviamente hablaban y decían que todo lo que estaba pasando en el país era un momento también para descargar toda esa energía, uh-huh, pero también para mandarle buena energía y apoyar. Ellos también estaban apoyando a la gente, a los damnificados, a las víctimas del terremoto. Iban a una parte de esa boletería iba para ellos. Entonces,
1: para ellos, sí,
6: bueno. Me parecía bacano eso también, ¿no?
1: Qué no, bueno. Estuvo muy bacano. ¿No tenés más videitos ahí, Sport?
6: Sí, yo por ahí le pasé un...
2: Ahí tan bueno.
6: Un videito. Uno o dos.
2: Ojalá. ¿Será que no hay otra cosita así entre poco, pero?
1: No. Ya complicado.
6: ¿Lo de System? Sí. Bueno, viene también un sinfónico como electrónico.
1: Sí, ¿no? Sí. Oh. Eso estaba hablando
11: el
1: también.
11: El de Tuso. Sí. De hecho, Carenalga, porque así se trata Tuso con todos sus amigos.
6: Todos son Carenalgas.
11: Él le dice a todos Carenalga.
6: Ok.
2: Entonces,
11: me
2: encanta que estés mezclando tanto con
11: sinfónico. Me escribió, te espero por allá.
6: Invitado especial.
11: Quiero que celebremos mis 25 años, 25 años de vida artística como DJ.
6: Ah, qué bien.
1: El sinfónico le da un...
2: Es que eso...
1: Imagínate que, ¿cómo se llama el man que dirige?
2: ¿El director de orquesta?
6: Sí,
1: él tiene un nombre en especial.
2: No sé, espere a ver que no soy música.
1: Yo sé que tiene un nombre.
6: Sí.
1: Bueno, ese bro... En el primero que fue la banda tributo a Slipknot, el man entró con una máscara, con la máscara icónica así de la nariz larga.
6: Sí, la de Slipknot, sí.
1: Sí. Y así todo.
2: Ay, yo quiero.
1: No, muy, muy chimba.
2: ¿Para no, qué? Acá dice que se le dice maestro o director de orquesta.
1: Bueno, sí. El bro, así.
2: No sé.
1: Con su máscara hasta que le dio calor y le tocó quitársela. Pero muy, muy, muy bueno, ¿para qué?
6: Por aquí, voy a mandarle a Spod a ver si este... Uno del show de Slipknot, sí.
2: Ay, no sé. No,
1: a ver, ¿qué dice por acá? Mientras vemos más videitos, ¿qué dice el señor Mateo?
6: Mateo
1: saluda y dice, hey, mis niños, muy buenos días. ¿Cómo están? ¿Cómo amanecen? Por acá también tenemos a Julianita, que dice, muy buenos días. ¿Cómo están? Dios los bendiga. El Derek también dice, hey, muchachos, buenos días. Saludos para todos ustedes. Jonathan también nos pega un saludito y dice, buenos días, muchachos, un saludo desde Chile.
6: Buenos días.
1: La wea fome. ¿Cachai? ¿Cachai, weón? ¿Cachai, weón? ¿Cachai, weón? ¿Cómo hay con la pololita, weón?
2: Ay, no.
1: ¿Cómo está ahí con la mina, weón? ¿Ya pololeaste? A ver, ¿qué dice Julián Vargas? También dice, oye, ¿cómo están? Buenos días. Kevin también nos saluda y dice, muchachos, buenos días, mis papachos, ¿cómo amanecen?
6: ¿Qué más? ¿Cómo vas, Kevin?
1: Que tengan un excelente día y comienzo de semana, la mejor energía para todos ustedes. Dios los bendiga siempre. Postdata, muchachos, se calla. Ah, sí, no, pero ya estamos vivos.
2: Ya volvimos.
1: Vea, por acá Luis Vélez también saluda y dice, buenos días, menor.
2: Buena.
6: Luis
1: ¿Cómo
6: Vélez,
1: está
6: hombre?
1: La barra brava de la radio? Spot. Ponquecito rico.
2: Ponquecito.
1: Mari hermosa.
2: Más.
1: Como siempre, ¿no? Emba Pérez, aunque no has llegado, sabes que eres mi recoge algodón preferido. Usted es la alegría de todas mis mañanas en Vimor. A fuego con usted, bro. Y mi gran amigo, mi hermano de otra madre,
6: bastante.
1: La fresa.
11: A fuego.
1: Él dice,
6: ah, es que
1: él dice otra vez Spot con sus mentiras, ¿no? Es que me va a tocar tirarlas otra vez.
6: Pero, ¿sabes? Yo tengo en defensa de Luis Menor que él no sabe el significado verdadero de a fuego en la alarma.
1: A fuego.
6: Pues, si a fuego aquí es muy falso.
1: No, señor, ¿eh? No, nada. Es de ¿cierto? Corazón.
2: No. Se sabe que es falso, se sabe que no puede confiar.
1: Vea, Luis Vélez dice, vea, señor Spot, se las tengo contaditas. Que Salvador Cabañas le dio una enfermedad en la cabeza. Que él tiene tatuajes, que el que tiene tatuajes es de los Maras. Que tenía un amigo que se ganó el baloto. Que sí. Argentina es el primero en ganar dos mundiales seguidos. Que Jackie Cabeza de Rodilla fue el del apodo de Mbappé. Que Barichara queda en el Tolima. Y ya viene a decir que Boca Junior de Cali es una sucursal o franquicia del Boca Junior de Argentina.
12: Es una franquicia y lo voy a seguir diciendo.
1: No, Spot. Cada vez con más mentiras. Dice.
2: Se las tienen contadísimas.
1: No se le pierden unas ahí, bro.
6: Vea que otro, más del tributo de System y enseguida buscamos el de. Ya vamos a poner algo de Slipknot.
1: A ver, date play.

0: dice, ahí está Mari.
1: Aunque en un momento te metiste allá al pozo, Mari.
2: Obvio, hay que pokear, muchachos.
1: Yo creo que donde era así.
0: Él le estaba hablando a Mari, yo no vi el pelado que estaba hablando.
1: Ese no es el metacho de siempre.
0: No, es el metacho.
2: Un amigo.
1: Otro amigo. Yo creo que donde Mari hubiera ido, hubiera pasado lo de Spider-Man. Así, las dos así re.
2: Las dos.
0: Ah, sí, se hubiera encontrado. Sí, sí.
1: Así re.

0: Me pareció mucho, cuando empezaron a poguear, me pareció muy gracioso en el show de Slipknot, porque la logística y los acomodadores del Teatro Universidad de Medellín no sabían qué hacer. Sí, estaban desesperados, como que todos llegaron allá como que... Hey.
1: Claro.
0: Este es el Slipknot.
1: La logística ahí, como va.
2: Qué locura eso, ¿eh?
0: Claro.
2: Muy bueno.
0: Mucha gente que estaba sentada se fue para la parte de adelante a soñarse el concierto ya.
2: Claro.
0: Bacano la...
2: El man de la máscara dorada metió en el papel, ya, se tiró y todo.
1: El de junte que va a tirar.
0: Sí, exactamente.
1: Mírate pues, se lo grabó.
3: No lo grabo porque no lo cogieron.
2: Bueno, digamos, yo le explicaba a...
0: Pero sí se tiró.
2: Yo le explicaba a mi novia que él por qué hacía eso. Ajá. Lo que pasa es que la banda original de Slipknot, el bro del DJ y los que le pegan a las latas son como los malucos. Y en vivo ellos siempre se tiran a poguear con la
0: gente.
2: Siempre. Pero ellos lo hacen de una manera, no sé, he visto de videos de conciertos de ellos donde se suben en plataformas 2-3 metros y se tiran así re...
0: ¿En
2: y
0: serio?
2: Allá, sí, la gente los recibe y allá se van dando.
0: ¿Y todavía lo hacen o no?
2: Sí, todavía lo hacen, pero ay, ellos dos siempre.
0: Ok.
2: Sí, obviamente Slipknot ha cambiado demasiado de...
0: Sí.
2: El baterista ya no es el mismo con el que empezaron, uno de los guitarristas tampoco.
0: Pero
2: el
0: sigue Corey
2: tampoco,
0: Taylor,
2: que es la voz... Pero recordemos que la banda original de Slipknot empezó sin Corey Taylor.
0: No tenía ese dato.
2: Ellos empezaron sin Corey Taylor cuando Slipknot estaba dando sus primeros pasitos.
0: Ajá.
2: Ya después el vocalista no siguió y ahí fue donde la cogió Corey Taylor y la
0: volvió. Y se volvieron famosos.
2: Lo que es hoy en día.
0: Slipknot, sí, que es una banda.
2: Pero veas en, no sé, un Rock in Rio donde Slipknot fue, vas a ver a sus dos manes tirándose así, parece así... Psh. Entonces los manes se meten tanto en la película que hacen lo mismo.
1: Qué locura.
2: Por eso es que ellos se tiran así.
0: Y al lado y lado, al lado derecho y al lado izquierdo están los, ellos están ahí con sus mezclando, tienen su controladora para mezclar, pero además para hacer percusión.
1: Oh,
0: los dos.
2: Sí. Y ellos siempre usan ese sonido, por eso se les llamó más como trash metal o así.
0: Como dice un amigo, sonido chatarrero.
2: Eso,
0: chatarrero.
2: Porque usan latas de verdad, donde le dan combates así, y esos son sonidos que ellos implementaron, obviamente, pues en sus shows en vivos y en su música.
0: Fueron en su momento novedosos, ¿no? Pues ya hay muchas bandas que lo hacen, pero...
2: Sí, pero ellos, pues para mí, fueron de los primeros que hicieron así. Y pues que Corey Taylor para hacer gutural es una cosa bárbara.
0: Y, bueno, yo no soy muy fan de Slipknot, pero, por ejemplo, el show de el tributo a System of a Down no tuvo canción mala.
1: No, pues...
0: Les faltaron, obviamente, pero no tuvo canción mala. Como que toda, una tras otra, buenas.
2: Y básicamente... los de System hicieron lo que hace System, los de verdad en vivo, que siempre, digamos, algo muy peculiar es que siempre cierran con su canción de Sugar.
0: Ah,
2: siempre,
0: Sugar,
2: siempre
0: sí,
2: cierran
0: sí.
2: con Sugar, pues los de verdad, ¿no?
0: Y estos también.
2: Bros también lo hicieron.
0: Sugar, sí.
1: Wow.
2: Entonces yo le decía a Pérez, si la energía era así con un tributo, ahora imagínate cómo era con los de verdad, o sea, no, eso fue una cosa de locos. Que ya confirmaron su estadio para Brasil.
0: ¿En serio ya?
2: Sí, señor.
0: No,
2: el 2027 vienen a Brasil a meter más de 70.000 almas allá en el ¿cómo se llama?
0: El Macarena, no.
2: No.
0: Morumbí.
2: Macarena. No, Maracaná.
0: Maracaná. Macarena. Oiga, yo estoy de las drogas. No, el Maracaná.
2: Eso. Yo dije Macarena.
0: Que en el mundial es el maracanazo cuando le ganaron a Brasil allá, ¿no?
2: Ya confirmaron.
0: El maracanazo.
2: Ya puedes comprar tus boleticas si quieres pegarte el viaje hasta Brasil.
0: Allá está confirmado System of a Down 2027.
2: Señor, ya. Wow. Van, de hecho, solo hasta el momento van a ser como teloneros de una banda de Brasil que ellos llevaron por todo Sudamérica cuando System hizo su... su gira.
0: ¿En serio? No tenía ni idea de este show, pero bacano, porque es una banda de culto y sí, que pues llena donde va.
4: Para quienes sea que vaya.
0: Se agotó la boletería, por ejemplo, si estén en el estadio, en el Campín, se agotó en cuestión de días segundo, o
2: sí,
0: horas.
2: Sí. Sí, no, eso fue el mismo día.
0: El mismo día se acabó. 45,000, ¿cuánto le cabe al Campín?
2: Sí, 45,000 almas habíamos allá. Imagínate. O sea, y en comparación, vea, en Bogotá fueron como dos bengalazos los que se prendieron.
0: Sí.
2: En Brasil habían más de 17 personas abriendo roto así con bengalas. Uf. Cuando el man hace lo de spinning around, bueno, esa vuelta, para que se pogueen y se maten. En Brasil era una cosa
4: gigante. Para
2: 70,000 personas, bon. Allá en Bogotá un man, pues el que tuvimos cerquita, un man fue el que prendió y llegó la seguridad así de... Y lo sacaron, que porque eso no se podía.
0: Ah, claro, obviamente.
2: Pero en Brasil habían más de 17 bengalas por todo lado y...
0: No pasó nada, pues no lo sacaron.
2: La seguridad, sí. Ah, bueno, gracias. Y sí, señores, un poco de lo que vivimos el día sábado.
0: El fin de semana, sí.
2: Increíble. Viendo a todos estos buenos tributos, la verdad, yo era una de las personas, voy a admitirlo, que no me gustaba ver tributos porque yo sentía más, no sé, como que lo veía más de que fuera chiste a que lo hicieran.
4: De verdad.
2: Sí, pero últimamente las que he ido a ver, parce, muy
0: sí,
2: buenas.
0: En defensa de esos tributos, por ejemplo, Rammstein es muy buen tributo
2: muy
0: también.
2: Sí, señor.
0: O sea, muy profesionales. Eso le camellan al tributo. O sea, hay horas de ensayo.
2: No se ve como tan Yo Me Llamo.
4: Ok, se ve más real. Sí.
2: O sea, para serte sincero, yo me los imaginaba así. Un Yo Me Llamo Rammstein. No.
0: Yo no sé, Spoda, ¿a usted gustan los tributos o no?
3: Sí, hay bandas que se preocupan por hacerlo lo más parecido.
2: Muy profesionales. Sí, sí. ¿Para qué? Entonces sí. me ha gustado y hay que seguir apoyando, la verdad.
4: Hay
2: muy
4: que
2: bacano.
4: Seguir yendo.
2: A ver, ¿qué dice por acá el señor Adrián Bedoya? Cuéntelo.
5: Buenos días. Excelente mañana.
0: Adrián, ¿cómo
5: me
0: vas? Me
5: cargados con la mejor energía positiva. Uy, quieto. Me dejaron la expectativa. ¿Qué les pasó? ¿Se atrasaron con la factura de PM o qué? ¿O con eso?
3: No, nada.
5: Me dejaron así.
3: Ya veces,
5: pero bueno, muy bien, muy activos, muy positivos. Mi Mario Hermosa, buenos días. Spot, excelente mañana. Regresado. Bien creativo. Y el Pérez, así llegué tarde, pero
0: aquí estoy.
5: Fuerte abrazo.
2: La buena. A ver, ¿qué dice por acá cada vez?
6: Hey, teniente, Dios y patrón, buenos días. A tierra, con 22 de pecho.
2: A ver, ¿qué dice por acá, Tulis?
7: El chorro, bájate pues de la antena.
2: A ver, ¿qué más dice?
7: Bueno, ahora sí que estamos melos en Kick y en YouTube y en la app. Buenos días, ¿cómo amanecieron los ciervitos? ¿Bien o no?
2: La pregunta es, ¿cómo amaneciste tu humor?
7: Spot, Mari, fresa, cartón mojado.
2: ¿Cómo amaneciste? ¿Cómo amanecisteis? ¿Bien o no? A ver, ¿qué dice el Ronald? A ver, ¿qué dice por acá el bro?
8: Buenos días, siervo. Por aquí reportando sintonía en la alarma podcast.
2: ¿Qué más, Ronald?
8: Desde Alemania, muchachos.
2: Ah, bueno, mi niño.
8: ¿Cómo le va, señor Fresa? Señorita Mariana.
4: ¿Qué más?
8: Fresa, también el City Group. El City Group donde está el Manchester City, está el Girón, hay muchos equipitos ahí en el City Group.
0: Óigame.
8: Un saludo ahí para don... Cuando
2: Ocoro
8: cuando llegue.
2: Aquí estamos.
0: Ocoro.
2: ¡Ey, Ocoro!
0: Miren, y sigue temblando en la tierra, ¿no?
2: Sí, sí, señor.
0: Después de Perú, que seguramente ya lo dijeron.
2: Sí, el lunes.
0: Lo de Costa Rica. Un sismo de 5.4 sacudió no solamente la capital, sino parte del país. Y fue seguido, 2 minutos después, por una réplica muy fuerte. Por ahora no se reportan víctimas ni daños materiales según la Red Sismológica Nacional de Costa Rica. Bueno,
2: esperemos que siga así.
3: Que esta mañana tembló en Chocó otra vez. De 4.
0: ¿En serio?
2: Temblaron como cinco veces. 1. Como 5 veces.
4: No, o sea,
2: entre
4: no para
2: tres,
4: de temblar.
2: Entre 3 y 4, sí, señor. Como lo dijo Don Spot. A ver, ¿qué más dice Ronald?
8: Qué pena, se me olvidó algo. Qué pena.
0: A ver.
8: Señor Scott, permítame felicitarlo porque ese party people del viernes estuvo una rechimba. Digo, de puta power pa. Mejor, el mejor parcero.
3: Le mandaron unos mensajitos a Pere, ¿eh? Paripipo.
0: ¿Qué mensajes me mandaron?
3: Que si eso era música de gays, que eran gays.
0: No,
3: es que así lo mandaron. Yo estoy replicando lo que mandaron.
4: Farro, sí, replicando
0: la música
4: gente.
0: Y quiero, en mi defensa, explicar
2: deliciosamente
0: algo.
2: Homosexual, ¿eh?
0: La música, dijeron. Parte de la era. Música electrónica no distingue ni género, ni gusto sexual, ni nada.
2: Aunque si hay uno que
3: es especial
2: para eso, que se llamaba Circuit House,
0: pero es que el hecho de si yo soy o no homosexual,
2: puedo. Que lo pone a tocar tetilla.
0: Por eso, pero si yo soy o no homosexual, puedo bailar Circuit. O me puede gustar.
4: Sí, claro.
0: Eso es lo bonito,
4: por ejemplo, de la electrónica.
2: De hecho, voy a tirar un facto.
0: A ver.
2: En Bogotá, de las mejores discotecas donde colocaban electrónica, era una discoteca totalmente gay.
0: ¿Qué era?
2: En Teatrón.
0: Teatrón.
2: Teatrón empezó siendo una discoteca gay.
0: ¿Y ya no es gay?
2: No. La vuelta se volvió tan boom que les tocó abrir como la entrada a todo el público.
0: Ajá.
2: Pero yo ya les he contado que ya lo diferencian por escenario. Entonces hay una parte, o digamos, entras acá y es de solo hombres.
0: Okay.
2: Pasas allá, solo mujeres. Acá abajo, solo reggaetón para todo el mundo.
0: Okay.
2: Arriba, esas... crossover.
0: Bueno, chévere.
4: Tienen un montón de ambientes.
2: Sí, son como más de 17 ambientes. Pero cuando
0: es gigante empezó, Teatrón, ¿no?
2: Cuando empezó Teatrón, el principal show que se llamaba, o bueno, la principal escena se llamaba Teatrino, y era un show totalmente gay. O sea, usted podía entrar normal, pero usted sabía que allá era solo de gays. Entonces usted tenía que estar preparado
4: para todo lo que fuera a ver.
2: Exacto, sí, señores. Hasta que ya obviamente lo abrieron a todo el público, porque se volvió una cosa de locos. Pero entonces se habló de, no sé, iba mucha gente, obviamente con su vestimenta muy
0: colorida, muy,
2: sí, muy colorida,
0: vistosa.
2: Eso también. Mm-hmm. Colocaban bailarines, obviamente, del género.
0: Pero miren,
2: allá hacer show.
0: En Nueva York o en Londres, muchas discotecas que en algún momento eran netamente para gente gay,
2: ¿sí?,
0: terminaron abriendo para todo público. Entonces, es normal en las grandes capitales del mundo, incluso en París, en Francia, que la gente vaya a rumbear y que en la misma discoteca haya gente trans, pues, o sea, es algo normal y común.
4: Sí, no se ve tan
0: no
4: raro.
0: Está clasificado por la sexualidad de la persona o no. Aquí solamente entran lesbianas o gays o gente heterosexual. No, cualquier persona entra a rumbear a cualquier discoteca.
2: Claro. Cuando ahí dice, uy, Fresa, pero preocupante, bro, sabes mucho de ese lugar, ¿ah? ¿Eh? Fresa cacorrote.
0: Pero no,
4: mira,
0: simplemente.
4: ¿Qué puedo hacer, ¿no?, si la fiesta ya era buena?
0: Sí.
2: Es que en mis tiempos, 50 lucas, barra libre hasta las 3 de la mañana, o sea, podías beber todo lo que se te diera la gana,
0: sí,
2: por 50 mil pesos. Entonces, cuando pagabas el cover, te daban un vasito. Ese vasito era un tesoro, porque usted tenía que cuidarlo.
0: Usted no podía dejar el vaso.
2: Si se perdía, pues no tenían donde le sirvieran chorro.
4: Uy, no. Okay.
2: Y en todos los ambientes siempre habían barras, obviamente, de bebidas, y te daban vodka. Bueno, podías escoger entre vodka, ron, ¿cómo es que se llama el de Brasil? ¿Cachafa?
0: Cachaza.
4: Cachaza.
2: Y
0: la cachafa, maracachafa es otra cosa. Eso,
4: sí. Sí, la maracachafa es otro término.
2: Y
4: sí,
2: no me acuerdo cuál otro, y creo que aguardiente.
0: Sí.
2: Entonces usted puede decirle, man, lléneme mitad de vodka con mitad de
0: pero
2: cachaza.
0: Pero es que yo no sé, ya ese tema de bueno, algunas discotecas lo hacen, que es como la noche de contrabando o de...
4: Eso lo hacen demasiado.
3: Pero ya casi no se ve ese
2: foro. Sí, no se ve.
4: No, eso se ve.
2: Ya no,
0: todavía se ve.
4: Qué pena, pero se ve demasiado.
0: Ya Mari sale más.
4: Conozco discotecas que todavía mensual hacen
0: una
4: noche
0: fiesta
4: de contrabando, no, hacen
0: sí,
4: noche semáforo.
3: Hacen la noche.
4: Entonces es que si la gente si usted va, digamos, usted entra y le preguntan, hay tres manillas.
0: Sí.
4: La verde, la amarilla o la roja.
0: Okay.
4: La verde es que está soltero y disponible.
2: Ah, wow.
4: La amarilla es que está en un no sé, vamos a ver qué pasa.
0: O relación abierta, ¿no?
4: Y la roja es que está comprometido. Pero si usted pone la verde, es sí a todo. O sea, es como que usted entra y sí a todo. La amarilla es, no sé, y la roja es no puedo, Mari, pero, no quiero.
3: Pero no he ido a ese tipo de fiestas. Al trago, porque acá la barra
4: pero
3: libre
4: también se hacen noches de contrabando.
3: Era mucho y era diario.
0: Aquí era
4: el, toda la noche. Se puede entrar el licor que
0: quieras. O sea, vos pagas un cover, pagas un cover y puedes llevar licor o te sirven determinado licor.
3: Acá era toda la noche y

0: ¿Qué era el
1: bar? Gato era eso, lo dancehall y reggaetón.
0: Ah, ok. Gato naranja.
2: Acá hay gato negro.
0: Aquí está gato negro,
1: sí. Allá se llamaba gato naranja. Era una disco, esa era más bien pequeña.
2: Ok.
1: Digamos cuando empezó Babylon, también era un piso, era crossover, y el segundo piso era de solo dancehall, que por eso se volvió tan famoso Babylon. Y que empezaron a hacer Jamming Festival, y bueno, el resto es historia.
0: Bueno, ¿cuál es la discoteca en Medellín o la más exclusiva y la más top hoy?
1: Uy, no sé.
0: ¿Cuál sería, Mariana?
2: De Medellín.
0: De Medellín y alrededores, pues es que no sé.
3: Se cambian, ay, tanto, no, de formato. Sí.
0: ¿Cuál es la top? Que uno dice, wow,
3: y ya no duran, ay, mucho. No
0: sé. ¿Cierto que no?
3: Una discoteca ya.
0: ¿Cuál le podríamos preguntar a nuestros siervitos y siervitas?
3: Yo creería que Bora Bora.
0: Bora Bora es la...
2: Porque es que yo siento, ¿será?, que depende de muchas cosas.
1: Oiga, pero Bora Bora es muy chimba.
0: Sí. Bueno,
3: yo creería
2: depende
3: que
2: de cosas. Depende si uno está hablando top en cuanto a la más cara y la más... Eso, sí. O top, bueno, que uno diga buena.
3: O la
2: top
3: más exclusiva.
0: O sea, una es exclusividad y el otro top es que la música es brutal y
1: de es buena. De fiesta, ajá, chimba.
0: De fiesta chimba, sí.
1: A mí me gustaba mucho Perro Negro.
3: Lo que pasa es que Perro Negro no es tan bonito.
0: Perro Negro es un sótano.
1: Es un sótano, sí.
2: Pues, pero no, yo nunca entré a Perro Negro.
1: Pero antes de que Bad Bunny y Karol G la sacaran en canción, Perro Negro era muy chimba.
3: Es pues que acuerde que Perro Negro tiene filial en Miami. O sea, sí.
0: No, obviamente, claro.
3: Y pero... es una discoteca que costó acá más de $1,000,000.
1: Pero
3: ¿y
1: en sus inicios, para mí... Y yo que después volví, ya ahorita ya no es lo mismo.
0: Sí.
1: Pero antes...
0: Ya es más costosa, o sea,
1: sí,
0: ya
1: ahorita,
0: cambió,
1: sí,
0: absolutamente,
1: obvio,
0: todo.
1: Pues
0: sí.
1: Es que eso es como Medellín, cada que lo nombran en una canción, el arriendo sube.
0: Sube 100,000 pesos.
1: Sí. Así pasó con Perro Negro.
0: Ahí está el Manis, que vea, salió una nueva canción de Medellín.
1: Que lo mencione Bad Bunny. No, eso ya es otro cuento.
2: Vea, si uno le pregunta acá a Google,
0: sí,
2: dice que hoy pues el título como de la discoteca más top se lo disputa Club Perro Negro, precisamente,
0: sí,
2: en el poblado, uh-huh, pero que también hay otras opciones exclusivas y virales como La Oculta, Dulcinea y Teatro Victoria.
1: Okay.
2: Y también menciona
0: también,
2: que
0: sí,
2: referente a electrónica y tecno, Salón Amador.
0: Ah, ese es buenísimo.
2: Se
3: quedó en ese género.
0: Sí, claro, sí. Muy bueno.
2: Es muy bueno.
0: Porque Dulcinea es más reggaetón, pues.
2: Sí, o sea, Dulcinea
0: más urbana.
2: Mezcla reggaetón.
0: No,
2: yo tampoco, pero dicen que mezcla reggaetón con música latina.
0: Dulcinea es ahí en la 70.
1: Sí, es acá bajito.
3: Pero creo que hay otra. Bueno,
0: ¿sí? No sé.
1: No.
0: La única que conozco es la de la 70.
3: Yo conozco esa, pero creo que había.
1: No. La de pronto la estás confundiendo con Tutaina.
3: No, Tutaina.
1: Que tiene el mismo nombre. Tiene el mismo como logo,
0: ah,
1: en
0: okay,
1: colores y la vuelta. Pero digamos, yo una
0: la
1: vez.
0: La Oculta
1: fui,
0: también es otra muy.
2: La Oculta.
1: Yo una vez
2: también
1: fui a Miranda.
0: Ah, Miranda, sí.
2: También he ido a Miranda.
1: Los jueves son como de. Si las chicas van solas, les dan trago gratis.
0: Ok.
1: Como toda la noche. Y pues también me pareció chévere, pero no tanto, no sé. Es que acá siento que...
0: ¿Faltan?
1: No, yo siento...
3: Hubo una época donde
1: yo siento
3: había
1: que acá le dan
3: muchas,
1: mucha exclusividad al tema del VIP One.
0: Sí.
1: Como que ahorita las discotecas son mucha gente quiere ir a los VIP a tirar farándula.
2: Sí.
1: Más que ir a disfrutar.
0: En a tomarse la foto para pa postearla.
1: En mis tiempos de discoteca no existían los VIP. Pues estoy hablando de mis tiempos de universidad y eso.
3: Sí.
1: Que VIP ni que nada.
3: Ay, ya hay palcos.
1: Eso era la plebe con los millonarios ahí bailando.
0: Una vez estuve en una discoteca en Sabaneta, que en ese momento era exclusiva, y me iba a tomar una foto y en la parte de atrás había como una mesa con unos señores,
1: ¿sí?,
0: de dudosa procedencia. Me iba a tomar la foto.
1: Te sacaron.
0: Y me dijeron, hey viejo, venga. Yo, ¿qué pasó?
2: Ay, yo sé qué hice.
0: ¿Qué pasó? No, mira esa foto. Yo me la tomé para mí, para mis redes. No,
1: ¿Para mi fandom?
2: ¿Para mí?
0: No, mira, bórrala. Es que el jefe está atrás. Y yo, ¿cuál jefe?
2: Estoy sin saber.
0: No, hermano.
3: Ah,
0: de verdad.
3: ¿Conocer al jefe?
0: Bueno, no, mira.
1: ¿Conocer
0: no
1: a Diosito?
0: No. Yo le dije, no hay ningún problema. Mira, la estoy borrando. Mira, a la cuenta 1, 2, 3.
1: Cuéntese, haga así.
0: La borré y me tomé la foto en otro lado. Sí. Porque detrás había una mesa.
3: Acá donde se ve esa discriminación en ese sentido, de VIPs y palcos, es la logia.
1: En todo lado.
0: La logia donde queda, en la 70,
3: sí,
0: también.
3: Que el segundo, sí, el Alcacique,
0: sí,
3: que el segundo piso, usted para entrar allá, sí, necesita los chelines.
0: Ah, es más caro el segundo piso que el primero. Abajo, o sea, playa baja, playa alta.
3: Y allá sí se nota la discriminación mucho.
2: Y es muy caro allá el palco en la logia. No sé, yo no creo.
3: No sé, pero
1: no es lo costoso de la

0: Atrás, sí, sino el consumo mínimo.
1: El consumo.
2: Claro.
0: Una vez.
2: Lo que pasa es que también ha hecho chales que le exigen a uno es que un consumo mínimo y uno, ey, de verdad.
0: En Dulcinea, el consumo mínimo para un VIP es como 1,5 millones.
2: Sí.
3: Sí, es verdad.
2: Ok. Bueno, pero si uno va con un combo bien, uno lo puede pagar.
0: Pero es que hay VIPs de VIP, entonces está el de 10 personas que si el consumo mínimo es de, obviamente, más plata.
2: Es más, sí.
0: El de 4 personas que si es 1,5 millones.
2: Y uno lo entiende si hay una buena atención, un buen DJ y un buen ambiente, pero en chochales que le cobren a uno un consumo mínimo caro, eso me indigna, porque venga, es que si se sienta aquí tiene que pagar. Y yo le digo, no, muchas gracias, mejor prefiero irme, ¿no?
0: Juan David dice que, o sea, que Spot mantiene en la logia, que porque usted es muy menospreciador.
3: No. Oye, yo no salgo ya a discotecas.
2: No.
1: Ya no voy.
2: Spot, ¿hace cuánto no tocas? Bueno, fuera del aniversario de Vimor, que se hizo un tremendo toque, un tremendo set de Spot. ¿Hace cuánto no tocas en discotecas? Claro.
3: Antes del aniversario llevaba por ahí 4 o 5 meses, porque hay veces voy a trabajar con empresas de eventos que necesitan un DJ de X formato, entonces me llaman.
2: Óigame, y vuelvo al aniversario de Vimor, que fue algo muy pequeño, pero algo muy bonito.
0: Fue en un chochal.
2: Miren, ese shot, ese
0: eso
2: show.
0: Siga pensando en trago.
1: Ese shot.
0: No. Shot no. Usted solo pensaba en trago ese día.
2: Ese show que hicieron.
1: Sí.
2: Dojo. ¿Cómo se llama el otro?
0: Big Fat.
2: Big Fat y el señor Spot. Me les quito el sombrero.
1: Muy bueno.
2: Como si se hubieran conectado y hubieran dicho, vea, yo voy a tocar esto, yo toco esto, porque pues finalmente se habían podido pisar las mangueras y poner la misma música, pero no.
3: Pero sí estábamos conectados.
2: Sí.
3: Porque cuando nosotros...
2: Vea, el viernes DJ, le tiré a Spot, pero hoy lo abrazo.
3: No, está el ambiente. Como DJ uno sabe...
2: Un abrazo ancestral.
3: ¿Quién va a tocar?
0: Ahora, pégale un pico ahí en la
3: media. Yo no le digo pati, no gallinas. Cuando uno va a tocar en una fiesta, uno tiene que saber los formatos de los otros DJ.
2: Claro.
3: Pues, por ejemplo, con Dojito ya habíamos coordinado qué iba a hacer. Y cuando llegó Big Fat afuera del sitio, Big Fat le preguntó, Dojo, ¿cuál es la curva que has llevado? Cuando Dojo le dijo, esta es la curva, y dijo, listo, yo ya sé que voy a hacer.
2: No, parce, es que fue muy bueno, ¿no? ¿Cierto, sí, Mariana?
1: Pero la verdad, estuvo increíble.
3: Somos profesionales.
0: Yo tengo recuerdos.
2: Miren, es que hay otras fiestas, por ejemplo, no voy a dar nombres para no calentarme aquí, pero en fiestas de clásicos que se hacen en la ciudad o en eventos, los DJs terminan peleando porque ponen las mismas canciones.
0: Uy, entonces, ya sé para dónde va.
2: Vení, ¿por qué pusiste el baile de Los que sobran si yo la iba a poner?
3: Yo la tenía en mi playlist, vea.
2: Pero es que hay mucha música, entonces es cuestión de hablar. Y a veces en ese tire afloje les tocó también mandar el set list. O la playlist.
3: Ya lo hacen
2: para no pisarse la manguera. Entonces, venga, yo voy a poner Technotronic. No. Entonces, usted no vaya a poner este Electronic.
3: ¿Sabe cuál es el dolor de cabeza en esas fiestas?
2: Ajá.
3: Porque me ha tocado vivirlo con varios amigos que tocan en esas fiestas. La hora en la que van a tocar.
2: Ah, también.
3: Todos le sacan el cuerpo a arrancar.
1: Sí. Claro.
3: Todos quieren cerrar
2: o en la mitad, que me parece a mí lo mejor.
3: ¿Sabes qué? La
0: ¿te plaza gusta estar en la mitad?
3: La plaza,
2: no,
1: le encanta.
3: La plaza más periada ahí es cerrar la fiesta. Porque
2: sabe
3: que ya la energía y el ánimo está arriba. Entonces, el que cierra.
2: Dice, me hiciste acordar
3: en Pero igual, Pérez, ¿no? ¿A usted le gusta en la mitad?
2: No.
0: Parece lo mejor.
2: En una fiesta de clásicos increíble. Que me invitaron,
0: claro,
2: cerró.
0: Claro, porque das y recibes. Estando en la mitad, ¿no? ¿O por qué te encanta estar en la mitad?
2: Fresa, ¿me podrías dejar hablar? Muchas gracias.
1: No, dale, que estamos dejando que expliques por qué te gusta la mitad.
2: Fresa, ¿qué onda? En estos días, en una fiesta de clásicos, a X o Y DJ de la ciudad le tocó cerrar. Y la gente se fue. Entonces era como que venga. Porque no se fue por el show, sino porque ya estaba tocando como tipo 2 de la mañana y ya la gente estaba mamada.
3: No, pero
2: y estaban pagando y se estaban yendo.
3: O sea, una fiesta que está pronosticada hasta tal hora.
2: Sí.
3: Uno sabe que hay público. De hecho, hay muchas fiestas que se llenan es al final.
2: Sí.
3: Y uno las ve suaves al inicio y cuando menos piensa al final, ya no le cabe.
0: Pero es que hay otras que no sé. El DJ se monta 11 de la noche, toca hasta la 1 de la mañana. Ya después de la 1, mucha gente, él se monta al otro que va hasta las 3, ya mucha gente se empieza a ir, sí.
2: Pero no, vea, pero si usted se hace una fiesta y de verdad, amigo empresario que está viendo, o amigo de discoteca, de club.
1: Escucha.
2: O de festival. Si usted se arma una fiesta donde abra Dojo, después está Big Fat y termina o está en la mitad de spot, es una fiesta asegurada.
3: No, la mitad va a Pérez.
2: No, pues si yo no soy DJ. Yo no me exporto, no soy DJ.
3: Está en la mitad.
0: Se hizo DJ.
1: Está en la mitad en otras cosas.
2: No.
0: A ver, ¿qué dice por acá Diego Rojas?
4: Menor, señores. Buenos días.
2: ¿Qué más?
4: Saludito a los fos de la internet. Feliz inicio de semana con toda la moral, todo el kick, todo el power. ¡Espo! Oye. ¿Para dónde están peinados? Mi locutor doble carne, prófugo del champú. Te amo, Espo, como la canción, vivo por ti.
3: De cola de caballo.
4: ¡Ey, Pérez! La esencia, la etiqueta, el formalismo, lo ejecutivo de la radio.
2: Muchas gracias,
4: man. En la internet. Un chupis trompis para usted también.
2: Bien.
4: Recuerde que yo me llamo Diego Rojas Pérez, huepucha, mi tío preferido, el que me gira por hablar bien de él.
2: ¿Qué?
4: Mari, mi amor. Feliz inicio de semana, te amo.
1: Lo mismo.
4: La metacha de la radio digital.
1: Saludito.
4: Fresa, hola, bro.
0: Hey, bro.
4: Buenos días, bro.
0: ¿Cómo estás?
4: Tengo el máster, tengo la consola. Sí, voy a dejar sin empleo. Ah, bueno. Hey, señores, feliz inicio de semana con toda la moral, todo el kit. Es bueno hacer un alto en el camino y felicitarlos por este bonito proyecto que siguen sosteniendo.
2: Muchas gracias.
4: A recalcarle las bondades y talentos de cada uno. Espo, buen DJ, buenos toques. El Pérez, buenos datos musicales. La Mari, buenos reportajes. La Fresa, buenos días, ¿cómo amaneció?
0: Ya estaba preparada.
2: Sí, sí, claro,
0: a fuego con vos, bro.
1: Preparadísimo.
2: Oiga, me pareció muy bonito este fin de semana. Alguien me hizo un comentario que me dejó reflexionando, ¿no?
0: ¿Qué te dijo?
2: Que este temblor de tierra que había sacudido Colombia y pues otros países, antes Venezuela, después Perú, etcétera, etcétera, nos había dejado una lección muy bonita. A veces somos muy solidarios para ayudar a extraños, pero ¿usted se ha dado cuenta del temblor de tierra que tienen sus familiares, amigos o lo que están viviendo ellos en este momento y les ha ayudado? Ahí está, ahí se las dejo.
3: Sí. No. Es una muy buena.
0: La familia es la que más lo traiciona. Ah, mentira. Claro,
2: no, por eso, pero a veces ayudamos a extraños, pero la familia también está pasando por un mal momento, tienen una necesidad.
0: Pero a veces uno ni cuenta se da.
2: Claro, pero por miedo a que los juzguen, los señalen o los
1: hechos. Porque estás alejado de la familia.
2: O porque están alejados, sí.
0: Vean, por acá también nos saluda el bro de Nilsson, que dice: buenos días, siervos. Dios los bendiga, se les quiere gratis. Ey, está una chimba este lunes rockero, ¿ah? No. Estábamos mostrando un par videitos de lo que vimos el fin de semana.
3: Recopilación de.
0: Andrés dice: ah, muchachos, es que ya me acordé que Pérez se la enterró bien enterrada después del viernes. Ah, ya ahora entiendo muchas cosas. A ver, ¿qué dice Balboa?
5: No, papi.
0: ¿Qué?
5: Hola, qué excusas. Fresa, no, no invente. No va a salvar la cacorrada que acaba de decir.
0: ¿Qué? Lo de teatro.
5: Para Barra Libres están bares como Dura, bares como Ópera, papi. Acá en Bogotá hay resto de Barra Libres.
0: A ver, estaba teatro.
5: O sea, que la excusa es que porque 50 lucas, que. No, mentirosa de la mierda.
0: Bueno,
5: a ver. Que le pongan la nariz fría en ese culo, mi parido. Nah, esa farra en teatro no es una mierda, güey.
0: A mí
5: me contrataron como DJ como 3 veces, güey. Y en la gran puta vida vuelvo.
0: ¿Hace cuánto?
2: ¿En serio?
0: Porque yo estaba hablando que.
2: No, pero es que estaba hablando del pasado. ¿Hace cuánto, Fresa?
3: Pero es que.
0: No, yo estaba hablando por ahí 2003, 2014.
2: O sea, hace rato, hace 10 años, más de 10 años.
0: Yo actualmente, no, yo no voy a teatro hace por ahí 10 años.
2: Claro.
0: Sí. Yo ahorita, lo que sé es porque amigos han ido y dicen que ya no hay barra libre.
2: Okay.
0: Que ya se tiene que comprar el chorro.
2: Sí. Ha cambiado.
0: Sí, obvio, los ambientes siguen, obviamente, pero igual dicen que sigue siendo muy bueno.
5: No, no solo hay homosexuales, hay maricas, de esos manes que faltan el respeto, de qué tal. Usted va al baño y la gente chuteándose, metiéndose jeringas en el brazo.
2: Sí. Terrible eso.
5: En la otra vaina del baño, un piro fumando crack, weón, otro hijo de puta metiendo perico, weón. En así, otro mamando de la otra. No, ese bar es una bandera. Ese Fresa es un re roscón, weón.
0: Ay, no, pero
5: se Fresa orina y se me da las huevas.
0: No.
2: O sea, el ambiente está es pesado, potente. Pero te tocó eso en ese momento, no era tan,
3: ya ha cambiado.
2: Ya ha cambiado.
0: Parce, no, es que, ¿cómo te explico? O sea, el tema de los gays, sí, obviamente es que es mucho, porque es que lo como no, les
2: sí, digo, obviamente
0: el
2: bar
0: inicialmente
2: gay.
0: Era sí. Eso. Pero no, desde que uno vaya en su cuento, yo siento que nadie lo respeta a ustedes, sí. Sí.
1: O sea, vos nunca te pasó nada, ni amigos tuyos, nunca les ha pasado nada.
0: De que los manoseen o cosas así, ¿no?
3: En son de paz, ¿no?
2: O sea, Fresa, ¿no te robaron un beso en algún momento?
0: No, nada. Igual siempre fui, ¿para qué va a hablar mierda?
2: Spot, ¿por qué te reí?
0: Siempre fui.
2: Esa risa socarrona de Spot, ¿no? ¿Cierto que sí? Burlona, socarrona.
0: Es que hay partes donde usted va, hay mesas de billar, usted va y juega, disco. No, es que es muy diferente.
3: Hay bolirrana.
0: No sé, creo que sí.
2: Bolirrana.
0: Los tengo que llevar a jugar bolirrana, chicos.
3: Sí, Fresa fue el que dijo, yo no sabía qué era.
1: Ay, yo no he jugado.
2: Bolirrana no es esa vaina como el sapito.
0: Sí, pero con bolitas de balín.
2: Ah, ok.
0: Por eso se llama bolirrana.
2: Ah, ya.
0: Bienvenidos al 2026, chicas.
1: Wow.
0: A ver qué dice. A ver qué dice Felipe desde Boston.
6: Hey, muchachos, buenos días, ¿cómo están? ¿Cómo me hicieron? ¿Todo bien?
2: Yo, Felipe, ¿qué más?
6: Bueno, Neymar, meros pocos, usted ya toda pelirrebelde ya, ¿no?
0: Maldita.
6: Dándose los buenos pogazos.
1: Sí, señor.
6: Hey, eso los barra libres escucho, yo me acuerdo uno que había en San Pues.
2: Sí,
6: y Balma, allá en el Lleras, ¿no? Fueron una chimba esa hermana de mujeres, parce, eso era fila de mujeres con un berraco.
3: De Carlos.
6: Y como dice Pedro, salían todo el mundo todo loco.
2: ¿En la ruana de Juana todavía existe o no?
3: Yo creo que sí.
1: Yo creo
2: ahí
1: que
2: en el Lleras, en toda la 10.
3: Sí,
2: subiendo.
3: Todavía existe.
2: Pero esa acá también era muy, muy popular.
0: Para que nos escribe Yago, que dice, buenos días señores y señorita, feliz lunes y feliz semana. Yago. La foto también debe ser porque usted sabe que los viejos no les gustan las fotos por líos legales.
2: Obvio.
0: Ejemplo, un conocido de la familia no puede salir en fotos de nada por lo mismo. Y cuando hay celebraciones de algo es como un presente pero ausente.
2: Sí.
0: Estuvo ahí con sus escoltas, pero no salió en ninguna foto por lo mismo.
2: Sí, claro, temas legales o está escondido. Familia, sí, hay un tema. O está con la novia y pues. Bueno. Miren, a un amigo una fiesta, creo que yo lo había contado aquí, estábamos en un tributo a Ricardo Arjona con Radio Tiempo.
1: Sí.
2: Y el man, la novia le dijo, amor, ¿vas a ir? No voy a ir. Me voy a quedar dormido, pues. Chao. Y en una fiesta, en una foto que salió en redes sociales, un grupito se tomó la foto así, todos parcheados, y él estaba atrás. Se vio como un extra del Chavo del Ocho, pero lo pillaron. Entonces la novia, por X o Y motivo, coincidió, vio esa foto en redes sociales, amplio, dijo, pero este no es mi novia.
3: Pero eso fue como ese Kiss Cam que cogieron a.
2: Es algo parecido, en el Kiss Cam de Coldplay, del concierto de Coldplay. Claro, el man estaba con otra vieja en la fiesta, en el tributo.
3: 1, 2, 3.
2: Y terminó, pues, obviamente, enredado ahí.
3: Eso pasó con una transmisión de Win Sport, que salió la cámara que ellos usan en el estadio.
2: Ajá.
3: Salieron dos personas y supuestamente una de esas estaba fugada, volada de la mujer. Y ahí fue donde la mujer lo vio, la llamaron. Vea, ese man está.
1: Es que no mienta.
0: Tip número uno: si va a mocear, no la lleve al estadio.
2: No, ni a un evento público. O sea, por ejemplo, el concierto de Arjona, el show de, no sé. No.
3: Es que
2: eso no.
3: Se imagina la cantidad de gente que va a un partido.
2: La cantidad de videos, fotos, todo el mundo está con el celular en la mano. Entonces, claro, en cualquier momento, si uno está volado, lo van a pillar.
0: Claro. Obvio. A ver qué dice Diego C.
7: Mari, buenos días. Buenas. Caballerísimos.
2: ¿Cómo están? No. ¿Qué más, Diego?
7: En Pereira, a fines de los 90s. 98, 99, principio de los 2000, había una discoteca gay que se llamaba Territorio.
2: Ajá.
7: De hecho, era en un sótano, en pleno centro de Pereira. Y allá era la rumba electrónica buenísima. Los viernes era que podía entrar todo el mundo, pero el resto de días, pues era una discoteca gay. Y usted ya tenía si iba los otros días, pero siempre era electrónica y era la mejor. Obviamente, yo iba los viernes. Y pues de vez en cuando lo
1: usaba. Cuando se me antojaba un sabadito por ahí, me lo tiraba.
0: A ver, ¿qué dice por acá? Walter dice, buenos días, mesa, ¿cómo vamos?
1: ¿Qué más?
0: Una muy buena semana, ya se nos va a ir agosto, ¿no?
2: Sí,
3: ya es bueno.
1: Sí, señor,
0: ¿y esa foto quebró?
2: Wow. ¿Qué foto?
0: Envió una fotico ahí. A ver, ¿qué dice Miller? Familia Bimor. Buenos días, ¿cómo están? Bendiciones para todos.
1: Lo mismo.
0: En esta semana son lo mejor, Mari.
1: Hola.
0: Mamacita hermosa.
1: Un besote.
0: Dice, se les quiere mucho y chimba algún día conocerlos. Un abrazo.
2: ¿Cuándo vas a venir?
0: Venga, se caiga con desayuno y listo. Sí, sí, sí. Solo pedimos un desayuno para la entrada. Ahora, ¿qué dice Andrés F?
8: Fresa, Spot, Mari.
0: ¿Qué querés?
8: Chocofriend.
0: Chocofriend.
8: ¿Cómo están?
0: Chocofriend.
8: ¿Oíste? ¿Qué? Si ese bar es tan pecueca y tan malo, ¿por qué Balboa ha estado tres veces allá?
0: Porque lo contrataron como DJ.
2: Contrataron
3: como DJ. Claro,
0: pero uno de DJ también puede decir, no, ese bar es pecueca, no está a mi altura. Ok.
3: Es que una cosa es lo que uno piensa, otra es la necesidad que usted tenga en el momento.
2: Sí, sí, sí, sí.
0: Pero es pollo.
2: Si la cosa está pesada.
3: Si necesita recursos, mono.
0: ¿Sí?
2: Ah, sí.
0: Bueno. Pero si usted se siente incómodo allá, pues usted no va.
3: Ah, cuando usted tiene cómo decir que no, hágale. Yo busco por otro lado, pero si usted está embaladito de billete y le sale un toquecito.
2: Y la rumba de Bogotá es tan amplia que finalmente hay muchas opciones para...
0: Me ha
3: tocado ver casos de DJ conocidos que tocan hasta tres veces en una noche.
2: ¿Tres veces?
0: Luquita, ahí hay plata.
3: Tocan y van y cierran en un pulpa.
0: Ahí hay plata.
1: Bastante.
0: A ver, ¿qué dice Avanza?
9: Ey, pero también una vez me pasó algo así muy parecido. Por allá, como en Llano Grande creo que fue, ya hace varios años. Y nos fuimos a comer alitas con la mujer y nos fuimos, y nos tomamos una foto ahí sentado y detrás había una gente como rarita, un traquetico ahí, y ya después yo pillé en la foto, claro, el man tapándose toda la cara ahí atrás. A mí no me dijeron nada pues de que la tenía que borrar ni nada de eso, pero sí me pasó una historia así muy parecida.
1: Es que uno no sabe quién tiene al lado. Lo hemos dicho muchas veces en muchos casos diferentes, pero uno no sabe.
2: Una vez en un señor me saludó muy amable en un restaurante de estos campestres.
0: Sí. Sí.
2: Restaurante de aquí de la ciudad. Y nos estábamos tomando una foto. Estábamos con una mesa grande ahí y el señor se... Hola, ¿cómo estás? Y, muy bien, un señor, usted muy bien. ¿No? Mucho gusto, Jorge. Ya. Y era un señor de familiar, creo que es hermano de los Ochoa, ¿no? Jorge Ochoa. Que es de, pues... Jorge Luis Ochoa se llama el señor, pero yo no sabía quién era en ese momento y me lo encontré en un restaurante y como que me hubiera conocido, pues, pero fue un saludo muy, muy amable de, y yo, entonces me dijeron, ve, ¿uno sabe ese señor es Jorge Luis Ochoa? No, porque él y en ese momento no sé si tuvo algún problema con la ley o los hermanos o Fabio Ochoa, el papá, la familia, etcétera, etcétera. Pero es una anécdota que tengo del personaje que lo conocí en un restaurante hace un par de años.
1: Okay.
2: Y el señor pues se acercó como si fuera un conocido mío y
1: me dio la mano. Un amigo de toda la vida.
2: ¿Cómo está? Muy bien, usted bien, muchas gracias.
1: Hasta ahí. Bien, gracias.
0: Oiga, ya que estás hablando de eso.
2: Sí.
0: Hay una película que recién estrenaron en Netflix que se llama La Captura.
2: La Captura. Ahí está Poncho Herrera, sí, señor, el ex RBD, que ahora es actor, ¿cierto?
0: Sí, señor. Los invito a que la vean. La película, ¿qué trata?
2: Pero sin spoilers.
0: Les voy a decir de qué trata. De cómo vivieron la historia dos policías que cogen al Chapo.
3: Estaban
0: al Chapo
3: haciendo Guzmán. Un retén.
2: Ah, ¿ya la viste?
3: Sí. Ah. Un retén ahí cualquiera. Y por cosas de la vida les cayó ese animalito.
2: Ah.
1: Entonces, les cayó nada más y nada menos.
0: Entonces muestran los policías cómo vivieron, porque esto fue en la vida real. Esto pasó.
2: Sí, pasó.
0: Esto pasó en el 2016, cuando cogieron al man. La cosa fue que ellos detienen un carro y preciso en el carro ven la cara del bro y todo el pues. Comienzan a temblar porque ¿quién no conocía a ese man en México? Uh-huh. Y muestran, y la película se desarrolla basado en eso, cómo es que lo viven o lo vivieron estos dos policías, porque como les digo, la historia es de la vida real y bueno, y cuenta un poco de la tensión y todo lo que se vivía en esos momentos en México tras la búsqueda de este duro de duros que era el Chapo. Véanla, muy bacana.
2: Miren, recordemos una historia que pasó aquí en Colombia cuando estaba el bloque de búsqueda que estaban buscando por cielo y tierra a Pablo Escobar, uh-huh. Por allá en los 90s, en el 93, una persona, un policía que hacía parte del bloque de búsqueda y fue el primero como que dio con el paradero de Escobar. Él era el capitán Humberto Coral Caballero, Humberto Coral. Al señor lo mataron 5 meses después, al policía, porque capturaron y porque atraparon a Escobar. Obviamente había el policía bueno, policía malo, había infiltrados dentro del bosque, dentro del bloque de búsqueda que le alertaban a Escobar para que se volara, y como que este señor no hacía parte de ese bloque de búsqueda, y eso terminó en un enredo tremendo, y lo mataron en 1994, un 22 de abril de ese año, 4 a 5 meses después de la muerte de Pablo Escobar en Medellín, aquí en Medellín. Imagínense esa historia de lo que pasó. El tipo, en vez de ser condecorado, y terminó discriminado, como apartado de sus funciones y muerto.
0: Vean, muchachos, 9:19 de la mañana. Recordemos que este fin de semana fue el concierto de Voces por la Vida llevado, ay, o se hizo en Bogotá.
2: Ah, verdad, en Bogotá, en el Movistar.
0: En el Vive, sí. Claro.
2: Ah,
0: Vive,
2: bueno.
1: Claro.
0: Donde, parce, buenas noticias.
2: Sí.
0: ¿Cuánto? Una de ellas fue que recaudaron más de 11.193 millones para los damnificados por el terremoto.
2: Bien.
0: Qué una bueno. De las cosas que más sorprendió fue, obviamente, a la nene Karol G, uh-huh, vía stream, donde, parce, esa vieja donó un fajote de dinero.
1: Una cantidad, ¿sí?, de dinero.
0: Sí, pero sí. Voy a dar un spot, veamos un poquito.
1: A ver.
0: Recordemos que la sierva había dicho que por cada peso donado ella lo iba
1: a duplicar.
2: A duplicar. Y mucha gente estaba criticando, ay, es que no vino, pero señora... Karol ya había anunciado que era en stream.
0: No, pero es que mira cómo hizo el stream. O sea, la media bobadita que hizo tampoco es que le salga barata.
2: Y me imagino que fue de ella.
0: Vea, póngale cuidado. O sea, primero Karol G donó $1,000,000 ella solita.
2: Ajá.
0: Pues, ella misma le dijo, Karol G, como persona natural.
10: De ver cómo nuestra gente situación y nos sentimos frustrados y se siente egoísta dormir, se siente mal estar lejos. Y a la misma vez ha sido increíble ver cómo para momentos como estos demostramos quiénes somos y de qué estamos hechos los colombianos, de amor, de hermandad, de empatía, de tolerancia, de poder unirnos, de poder apoyar, de poder juntarnos y de vivir en comunidad. Y ha sido lo más hermoso y lo más especial de ver. Y ha sido, de hecho, como una lección bonita en este momento que deberíamos aplicar, no solo porque estamos en una emergencia como esta, sino seguir en esa actitud.
0: Nets, por favor.
10: Colombia, te amo con todo mi corazón, me dueles demasiado, nos dueles a cada uno de los colombianos que pisamos tu tierra, que nacimos en tu tierra, que vivimos ahí, y los que estamos lejos también, y a Colombia la levantamos juntos, cuando sea, como sea, y lo que haya que hacer. Es un milagro ver lo que está pasando hoy, y es un milagro ver a dónde vamos y cómo nos vamos a recuperar, dice.
0: Parte la vieja alquiló un estadio.
2: Ajá. Pues donde estaba presentando, sí, en el GNP, ¿no? En México.
0: Alquiló el estadio, pues ya tiene todo el montaje. Y lo hizo especialmente, pues, para hacer su live stream para este concierto.
2: Pero bueno, yo creo que esto.
0: Vea.
2: Ay, don Armando.
11: La donación con Cora a la fundación de Karol G en total es de $1,000,000.
1: ¡Wow!
11: ¡Hola, Pope!
1: $1,200,000 entonces.
11: Sí. Es correcto. No me conmueve el corazón.
0: Hasta el momento, cuando se montó Maluma, uh-huh, iban las donaciones casi en 5,000,000,000, o sea, 1,400,000,000 de dólares.
2: Sí.
0: Después anunciaron esto. Y ya después, con Maluma y todo el combate que empezó a llegar de duros, cerraron en 11,000,000,000.
3: No, es que Maluma también hizo un buen show. Hacía rato no salía.
0: Parce, Maluma estuvo, sí, invitó a Maisa a cantar.
1: eso.
2: Obviamente. ¿Cuál? ¿Te entiendo? ¿Cómo es que es? No, la de la que ellos tienen, pues los
3: sí,
2: dos.
3: La que bueno, tienen.
2: Sí.
0: Lo otro, obviamente estuvo todo el combate de Emil Roussel, Juan Duque, Juliana.
2: Ajá.
0: Chris R también fue otro de los que rompió, porque había mucho pelado joven allá también. Y bueno, más de 30 artistas que se sumaron a este evento.
1: Muchos.
0: Para, pues parce, yo creo que lograron más de la meta. Ellos decían que más o menos tenían pronosticado pasar los 4 mil millones, o sea, el millón de dólares. Uh-huh. Y les fue demasiado.
3: Pero,
0: bien.
3: Demasiado. Acuérdense que todos los artistas que yo estuve pues muy pendiente de él, respetaron el tiempo que les dieron.
0: Sí.
3: Tenían el reloj, Maluma se iba a pasar un poquito. De producción le dijeron, hágale rápido, pues mono, que hay ya gente,
2: siguiente,
3: hay
2: sí.
1: Pero qué según bueno. La cifra que vos, Spot, habías mencionado de cuánto se necesita para reconstruir y para todo, ya con, o sea, sumándolo de Medellín, sumándolo de Bogotá y las donaciones, yo creo que se está logrando esa
0: cifra. No, Mari.
3: 30 billones.
1: Ah, yo entendí que 30
0: y lo,
1: mil.
0: Y lo que 30 viene. 30
3: billones.
2: Billones. De pesos.
0: Porque obviamente vienen
3: para
0: más
3: las cuatro ciudades, más los. Digámoslo así, los municipios que tienen afectaciones pequeñas,
2: claro.
3: Pero también hay que cubrirlo.
0: O sea, estuvo Nampa, un show también, una chimba. Estuvo también, obviamente, Manuel Medrano, Manuel Turizo.
2: Ajá.
0: Estuvo el show de Cepeda. Estuvo Miguel Bosé bueno. También dio sus palabras. Mike Bahía, obviamente, con Gracie también.
2: Qué chévere.
0: También estuvo por allá Sebastián Yatra, Silvestre Angón, uh-huh. Eladio Carrión, que es un bro de los de afuera, bueno. Vino acá también a tirarla.
2: Qué bien.
0: Y mucha gente, a Hamilton, Juan Duque, bueno, ya lo habíamos mencionado. Y gracias a todos ellos y su talento, se recogieron más de 11 mil millones de pesos.
1: Mucho eso dinero. Es un
2: platal. Aquí en La Macarena, ¿cuánto fue?
0: Fueron 6 mil.
2: Es que también muy, mucho dinero.
0: Sí. Pero, o sea, hay que comparar primero el nivel de artistas.
2: No, claro, obviamente.
0: Y el tamaño del evento.
2: El evento en el Vive Claro son como 16 mil personas.
0: No, más.
2: O más, ¿cierto? Sí,
0: allá son como 25 mil.
2: Ah, perdón, sí. Es un poco más grande el Vive Claro. Y aquí en La Macarena son, no sé, 10 mil, 12 mil personas.
3: La Macarena creo que son como
0: pero no, 8, ese día, ¿sí? Ese día no habilitaron todo lo de arriba.
2: No,
1: ese abrieron. Día estaba habilitada.
3: Les tocó abrir una parte después para que acomodar.
2: Bueno, y pero muy bacano, muy bueno la generosidad, muy bonito lo de Carol.
3: Y el de rock también, que fue sábado y domingo en el
2: Rocatón. Sí. El Rocatón, que fue pues una iniciativa de Radioactiva como medio, pero también otras personas que se sumaron y más de 80 bandas de rock, entre clásicas, bandas muy reconocidas y también artistas emergentes.
0: Estuve mirando 4 de la tarde el día domingo cuando se subieron los Alco.
2: Ah, qué una
0: estaba
2: locura.
0: Así, vea.
1: Estaba llenísimo.
2: Estaba llenísimo, claro.
0: Y así, pero esa gente así, vea, haciendo.
1: Así que no había manera.
2: Parce, tremendo. Llegar. No, es que muchas... la convocatoria de Alcolíricos y otras bandas, pues. Pero a mí hay una crítica y no, pues.
0: El Equimosis que salía ahí, ellos. ¿Cuál Equimosis es?
2: Hay un Exmosis y un Equimosis.
0: Sí.
2: Es la misma gata, pero revolcada.
0: Pero es que esa no tiene a Juanes tampoco.
2: No.
0: Entonces, ¿por qué sí tiene el nombre de Equimosis?
2: Es una telenovela. ¿Quieren que cuente esta historia?
1: Sí.
3: Sí, porque el tema de derechos.
1: Porque está raro.
0: O sea, miren, Exmosis tiene a los de la banda.
2: Voy a contar la historia.
0: Pero no el nombre.
2: Los, la formación inicial de Equimosis era. Un combo grande, pero voy a mencionar como los 4 más importantes o los 5. Que es Toby,
0: ¿sí?
2: José Lopera,
0: ¿sí?
2: Juanes. Y Andy García. Eran los 4 como los creadores de Equimosis, más otros que no me acuerdo en este momento, que hacían parte de esa primera camada.
1: Sí.
2: Ellos arrancaron muy bien con un rock pesadito, fuerte, cuando sacaron Niño Gigante, antes sí. Que sacaron un EP, y era una banda pues con una proyección gigante. Se fueron como los precursores del tropipop sin saberlo, porque combinaban como la música colombiana con el rockcito. Entonces ahí salió Ciudad Pacífico, De Madrugada, La Tierra, etc. Cuando ellos firmaron un contrato de trabajo con la manager de Caifanes, por allá en el 97,
0: ¿sí?
2: Empezaron a pelear por el estilo que querían continuar, porque Andy, que es el bajista y uno de los creadores del grupo, no se sentía muy cómodo con lo que estaban haciendo, con las canciones de La Tierra, con Raza, y decía, no, yo no quiero esto.
0: Y Juan,
2: terminaron peleando, terminaron como que, miren, no nos hagámonos pasito, entonces dejemos así las cosas. Andy se quedó con la marca Equimosis, Juanes se fue para Los Ángeles a grabar su primer proyecto como solista y se llevó luego en su grupo, en su formación como Juanes, al baterista que era José Lopera y el guitarrista que era Toby. Entonces estaba Equimosis, sin ser Equimosis, con Juanes.
0: Sí.
2: Y pues ellos lo acompañaron en la gira del primer álbum, del segundo de Un Día Normal, Mi Sangre, etcétera. Hasta ahí bien, ¿no?
1: Sí.
2: Y Andy seguía tocando aquí en Medellín y en Colombia con Equimosis, un metal un poco más oscuro, más pesadito.
1: Pues con el nombre Equimosis.
2: Y pero se presentaba ya en giras a nivel nacional.
0: Pero, pero igual seguía con las canciones, o sea,
2: sí, tenía, claro, de madrugada, cantaba La Tierra solo, pues sí, sí, cantaba sí. Esto. Y formó un nuevo grupo. Y miren, y aquí esto es un error de cuando uno tiene una marca y la quiere compartir. Él dijo, este nuevo Equimosis, yo quiero que estemos en las mismas condiciones. Entonces, la marca Equimosis y los derechos de la marca van a ser para todos. Como somos un nuevo grupo, entonces yo le doy a usted 25%, 25, 25, 25, nos quedamos. Todos se quedaron con la marca Equimosis.
1: Okay.
2: Los otros se unieron y sacaron a Andy. Y se quedó sin la marca Equimosis.
1: O sea, Andy, se quedaron con Equimosis, gente que ni siquiera tuvo nada que ver al principio. Claro,
2: con Equimosis, con la marca Equimosis, unos extraños.
0: Por el tema de mayoría.
1: Oye, no.
2: Claro, en una junta, pero si yo los nombro a ustedes socios de mi empresa y somos cuatro, y yo, no, es que yo los quiero mucho, todos vamos a tener el mismo porcentaje de participación. No, y ustedes se suman y me sacan de la empresa, que fue algo que le pasó a Steve Jobs en su momento.
3: Sí, también.
2: En Apple, ¿no? Así. Apple también lo sacaron. No. Steve Jobs tenía un porcentaje y le dijo, papi, nosotros
0: ahora
2: tenemos.
0: Ahora somos
2: un,
0: mayoría, sí, señor.
2: Te vas.
3: Pero es que
2: y eso pasó con Equimosis. Entonces, claro, por eso el actual Equimosis con los miembros Exmosis. Originales no se puede llamar Equimosis, porque no tienen los derechos del nombre. Se llaman Exmosis.
1: Pero o sea que si digamos, no sé, ese día en el Rockatón ambos cantaban los mismos temas.
2: Sí, sí, claro, pero uno cantó el sábado y otro cantó el domingo.
3: Pero
2: cantó
3: es que venga, ahí hay otra cosa que hay que entender. ¿Quién tiene los derechos de las canciones?
2: No, los derechos Juanes tiene, por ejemplo, Toby, los derechos de las canciones los tienen los integrantes.
3: Compartidos. ¿Por qué se los digo? Porque si yo tengo los derechos de una canción y no permito que alguien la interprete fuera de que yo le dé la autorización, yo puedo demandar, que es lo que claro. pasó con Los Gigantes
2: y Los Inquietos. Los inquietos
0: lo pero esa demanda, ¿cuánto hay?
2: Pero eso es
0: Nelson,
2: un lío.
0: Y Nelson no, sigue, vea.
3: Sí, sí, pero ya le cobraron, ya pagó. Claro,
0: él no ha pagado nada. Sí,
2: pero señor, yo no sé, no sé si en el caso de Exmosis y Equimosis pasa lo mismo con los derechos de las canciones.
3: Por eso hay que averiguar, porque los masters son de alguien.
0: Además, claro, que sí, porque las dos bandas cantaron par canciones.
2: Sol, claro, sí. Entonces, por ejemplo, solo Equimosis es coautoría o autoría de Juan Esteban Aristizábal. Y Juanes la ha cantado en los shows de él como sí, solista. O La Tierra también la canta.
0: Sí, yo me acuerdo de Juanes cantando La Tierra en sus
2: conciertos. Y me imagino que el solo hecho, solamente la canción La Tierra, como se utiliza en campañas institucionales, de gobierno, en muchas cosas, en campañas también comerciales, eso da platica.
1: Claro.
3: Sí, eso paga derechos.
2: Eso paga derechos. Al menos La Tierra, pues no sé los otros.
3: ¿Quién tiene los derechos? Porque muchas veces el dueño de los derechos dice, yo no dejo.
2: Eso es un lío jurídico. Sí.
3: Por eso le dije que a Nelson Velázquez.
0: Es de naranja, pero sabe a tamarindo.
1: Literalmente.
3: Y lo volvieron popular porque Codiscos hizo la reclamación de.
0: Claro. La tierra, ¿en qué?
2: Miren los créditos de La Tierra de Equimosis. Composición y letras, Juan Esteban Aristizábal. Entonces Juanes cede para que la cante sí, Equimosis.
3: Dicen,
2: hey,
3: Juanes,
2: y que cante
3: ¿vas a dejar
2: Equimosis
3: cantar esta canción? Sí, regálame una cartica.
2: Sí.
3: Ah, la canto. Pucha.
2: Miren, un dato curioso de Juanes. Juanes, hay una empresa a nivel mundial que es la que se encarga de recoger las regalías de sus canciones sí, en plataformas. Bueno, y aquí en Colombia, la parte de Equimosis, no sé si la de Juanes todavía, pero sí la parte de Equimosis, la tenía Psycho de Asimpro, la tiene.
3: No, Psycho de Asimpro tiene los derechos aquí en Colombia.
2: En Colombia,
3: pero
2: ¿cierto?
3: Internacionalmente hay otras empresas que recaudan.
2: ¿Qué pasa? Por ejemplo, una vez me contaba alguien que trabaja en Psycho, en esta empresa, me decía, ve, hay un cheque de Juanes de, no sé, 100 millones que está ahí guardado, que no lo reclama porque pues...
1: No, imagínate.
0: Es que en todos los países hay un Psycho de Asimpro.
2: O sea, no sí, se claro,
0: llaman,
2: obviamente.
0: No se llaman igual.
2: BMI, bueno, hay varios.
0: Pero en todos los países.
2: Sí, sí, sí. Pero entonces, por ejemplo, Saico y Asimpro no le recopila la plata de Juanes, el como solista ya no se la recoge. Entonces, no se encarga de administrar esa plata. La empresa internacional. Que es,
0: acá
2: que
0: también tiene sí. derecho acá.
3: Sí, lo que pasa es que usted también le da el poder a alguien para que recaude eso y luego se lo pase a usted.
2: Sí.
3: Entonces, por ejemplo, ASCAP, BMI.
2: BMI, ASCAP,
3: unas empresas sí. llegan y dicen, yo le voy a recaudar en todo el mundo, pero en Colombia hágale usted. No, hágame, métame Colombia.
0: Bueno, es también. Que recuerde que legalmente todos los negocios que usen música tienen que pagar sí o sí.
2: Total,
0: legalmente. Legalmente. Sí. Que lo hagan de ahí allá, ahí sí ya es problema de ustedes. Pero si usted entra a un almacén y está escuchando música de Juanes, de X artista, él tiene que pagar derechos para que esa música esté sonando en su total. Almacén.
3: Usted tiene que pagar porque está usando la música como, llamémoslo así, parte de la estructura de su negocio.
0: Sí. Uh-huh.
3: Hasta los buses y los taxis les iba a tocar pagar en un momento.
2: En algún momento, sí.
3: Entonces, mucha
0: por eso,
3: gente, una
0: por
3: empresa
0: eso las
3: de
0: radios
3: taxis,
0: pagan Saico.
2: Obviamente. Sí, entonces, hecho. Claro, eso o es pagamos, una platica.
1: Hay,
2: por ejemplo, un compositor que genera mucho, mucho dinero. Compositor vallenato que me estoy acordando.
0: Omar
2: Wilfran
0: Geles.
2: Castillo.
0: Omar
2: no, Wilfran. Y Omar. Sí, Wilfran. Wilfran Castillo.
0: Omar, ¿qué ya se estaba viendo?
2: Omar Geles. Lo que pasa es que Omar Geles tiene una canción que ha sido versionada muchas veces.
3: Sí, pero
2: Los Caminos de la Vida.
3: Él ha sido demasiado. Compositor de muchas canciones.
2: Sí, pero Los Caminos de la Vida, el man no sabía que la había grabado Vicentico. Es que los compositores a veces o los artistas ni siquiera saben las canciones, el alcance de las canciones. Los Caminos de la Vida es un clásico de Vicentico, de Los Fabulosos Cadillacs. Y es una canción que suena todos los días en las radios de Argentina, en Chile, en Uruguay, en Paraguay, en todo lado. Es más popular allá que aquí, sí, pero sí. La versión de Vicentico, ¿no? Pero también una versión de una banda mexicana de Los Caminos de la Vida.
3: Ay, muchas
2: entonces,
3: gracias.
2: Omar Geles lo contaba en una entrevista, decía, las regalías que me produce esa canción no me las produce
1: son
2: nadie
1: un montón.
2: Más.
3: No, es lo mismo.
2: Y todavía ahora que murió Omar es que Geles, la familia.
0: Viendo, yo estaba viendo.
2: La reclama.
3: No, la video. Familia no. El que tenga los. El dueño de los.
2: Ah, bueno, el que tenga. Sí, el que tenga los
0: dueños. Yo estaba viendo un video donde decían familia. Que el papá o uno de los papás compositores del vallenato, que casi nadie sabía y mostraban muchas canciones del man que las cantan otros.
2: Ajá.
0: Eran de Omar Geles. Y yo decía, ay,
3: sí, no, y
0: ese parce, Wilfran ese man también. Tiene un boleo de música.
3: Y Wilfran, Wilfran Castillo también.
2: Y era, hay mucha gente.
3: Era que... lo mismo que Diomedes. Muchas canciones que escribió Diomedes no las cantó él.
2: Ajá.
3: Se las,
0: sí,
3: se las compuso
0: sí,
3: a otra
0: señor,
3: persona.
2: Exactamente.
1: Todo eso, como que todos los problemas que hay en cuanto a la música.
2: No, y es un error. Miren, eso, la marca, bro. Por eso les digo que Mario, si usted tiene una marca...
0: Desde que algo esté dando plata van a haber problemas.
2: Esto no aplica solamente para la música. Sí, si usted tiene una marca comercial y esa marca está creciendo,
0: un
2: por
0: negocio,
2: favor, blinde esa marca y quédese usted con esa marca. Así le diga a la esposa, mi amor, es que la marca es de los dos.
3: Los reggaetoneros lo entendieron. Y por eso es que usted ve una composición de un reggaetón y aparecen 17 personas.
2: Claro, bueno, claro.
3: Para repartir entre todos ellos y la canción se vuelve muy famosa, exitosa.
0: Es verdad.
2: Pepas de Farruko ha dado más de 20 millones de dólares.
1: No, pero es que juepo.
2: Por ahí va, pasó.
0: Camilo el de Baluna no dice que tiene un 1% en una canción de Bad Bunny.
2: Sí, claro. Sí.
0: Por una palabra.
1: Por una palabra.
3: Pues, pero fue porque
0: por
3: se lo frase. Quisieron dar.
2: Pero porque Bad Bunny lo quiso.
0: El
2: lo
0: man,
2: quiso
0: el productor le dijo a Camilo, hey, bro, vamos a usar esta palabra o esta frase que dijiste en una de las canciones de Bad Bunny. Y el man dijo, parce, no, orgulloso antes de que uses lo mío. Y el man dijo, y por eso te queremos dar un 1% en el tema.
1: O sea, el man está ganando de cuenta de Bad Bunny. Sí, claro. Poquito, pero
3: muchos
1: está
3: están así.
0: Y el man le dijo, no, parce, no, pues ya me dale. Honran con coger lo que yo dije, ya hágale. El man dijo, no, te vamos a dar un 1% y obviamente te vamos a colocar ahí.
2: Mira, hay una canción del de bueno. salsero de Gillo Zarante, que se llama Manos de Tijera, que es de Camilo.
1: Hoy, canción sana.
2: La escribió, buenísimo. Pero las regalías que le llegan a Camilo por la interpretación de Gillo Zarante son impresionantes, porque es más popular la de Gillo que la del mismo
0: sí.
2: Camilo.
0: Sí, y pasa mucho.
2: Sí, claro.
0: Pasa mucho. Oiga, ya vimos a contarles cómo fue el cierre, por fin, del... Debí tirar más fotos tour.
2: Ah, ya se acabó.
0: Ya. Se cerró el día de ayer, el día sábado en Puerto Rico, donde usted no se imagina lo que hizo ese bro. ¡Ya venimos!

0: mis muchachos bellos y preciosos, el señor Bad Bunny le dio ya cierre total a su gira Debí Tirar Más Fotos Tour.
1: Ajá.
0: Con, parce, primera vez que cantan esta canción en vivo estas cuatro leyendas. Te estoy hablando de ¿quién? Bad Bunny, Farruko, Arcángel y Ñengo Flow.
1: No la habían cantado nunca en vivo.
0: Nunca en vivo. Nunca había sonado en vivo esa canción. Porque era muy difícil por temas...
1: De agenda.
0: De agenda, tenerlos a todos.
2: Esa de Diles.
0: Esa de Diles.
2: Es que es mero tema.
1: Es un temazo,
0: y vea, sí. Don Spode, ahí te paso el videito de cómo fue y cómo lo vivió la gente. El man, vea. Después de hacer su recorrido por 50... Vea, hizo más de 57 conciertos por más de 20 países.
1: Sí.
0: Visitando América, Europa, Asia y Oceanía. El man dijo... La mejor manera de cerrar mi tour, obviamente, en
1: Puerto
0: es
1: Rico.
0: En casa. Y, parce, muchas sorpresas. Una
1: la gira latinoamericana, o bueno, de un artista latino más rentable.
0: Plata, sí, señor.
1: La segunda, la de Shakira, ¿no?
0: Sí, señor. Vea, date play, Don Spot. Para que vean.

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0: también.
1: Ah, míralo.
0: Arcángel es la estrella, ¿no? Tremendo.
2: Arcángel dice que tiene un Grammy que nadie más puede tener. Y es haber grabado el primer tema con Bad Bunny.
1: Sí, señor.
2: Dice, es un Grammy que nadie me va a dar, pero...
3: Ajá. Yo tengo canciones.
2: Queda en la historia. ¿Puedo dejarlo ahí? ¿Ya se terminó?
0: No.
2: Sí.
0: Ah.
3: Pero... Siento.
0: A ver. Ahí los cuatro.
3: ¿Cuántos se saben esta? Los maleantes quieren creepy, para... Los maleantes quieren creepy.
1: Se usa con la tapa de Batman, que es muy buena. A mí me gustaba mucho.
2: Es muy buena, sí.
3: Y Farruko tampoco, yo creo, no sé. Tengo tampoco, ahí está menos.
4: Yo lo dejé anoche.
0: Ajá.
1: No, y con Ñengo.
2: Es que yo lo dejé anoche, dice el bro.
3: Harry está.
1: Y eso fue en Pedro.
3: Ay, tú sabes que yo...
5: Ando siempre con la cartera, pera, dale. ¡Cum! Le rompiste la cartera. ¿Cómo vaya la noche entera?
3: Gente, se siente la muerte Farruko, una leyenda de Puerto Rico de este género.
1: No, que okay, hijo de madre, cierre.
0: Bueno, ¿y ahora qué, a qué se irá a dedicar Bad Bunny? ¿A limarse las uñas?
1: A descansar.
6: No, él debe tener ya por ahí montado su proyecto, pero...
0: Y a grabar, pues
6: se va a
0: se
6: tomar
0: le
6: van a... un tiempo.
0: Un tiempo a escribir las
1: y
0: canciones.
1: Eso que ya que él viene. Estaba como en unas vacaciones, yo por eso no sabía que estaba esa última fecha de
2: no,
1: cierre.
2: Ya, el bro cerró en PR de la mejor manera, donde bien. Varios artistas fueron, obviamente, al... Pues vea estas leyendas ahí acompañando al man. Y el man obviamente en medio del show y todo se la dio a ellos cuatro diciéndole que pues que para ellos era de... Para Bad Bunny admiraba demasiado la carrera de todos ellos.
0: Y recordemos que la carrera de Bad Bunny es muy corta, lleva unos 10 años.
2: Sí,
1: sí.
0: Es muy cortica a diferencia de otros que les ha tocado remar más.
2: Yo creo que... Todos en el mundo han escuchado así un tema de Bad Bunny.
0: Sí, claro, siempre. Es un tipo mundial.
2: Pero
1: todo el mundo.
2: Pues,
1: sea por gusto o no. Sí, pero sí, sí. Le sonó, donde estuvo la pusieron, pero todo el mundo.
0: Es muy curioso.
6: Parte donde fue.
0: Es muy curioso, en Estados Unidos es uno de los artistas, en emisoras incluso de hip hop, especializadas en hip hop, solo lo escuchaban, solo sonaba, Titi me preguntó, o las canciones del nuevo álbum, debí tirar más fotos.
2: Sí, señor.
0: Sonaban entre la programación de pura música negra, ¿no? O sea, entre 21 Savage, no sé, Drake, y todos estos raperos, o Cardi B, y sonaba Bad Bunny.
1: Sí, yo creo imagínense que la música de él, de verdad, ha sonado en
2: el
1: todos
2: bro,
1: los sí, países. Sí.
2: El bro empezó el concierto con unas palabras donde él dijo... Dijo, yo no les puedo traer agua, yo no les puedo traer la luz, energía, sí. Pero con este concierto sí quiero traerles de pronto alegría, dijo. Porque mucha gente lo estaba criticando y decía, bueno, mi niño, Bad Bunny, usted tiene plata hasta para tirar para el cielo, mijo, ¿por qué PR todavía sigue sufriendo de escasez de agua en algunas partes, escasez de luz? Y el man lo dijo claramente y lo tiró en el concierto. Yo no les puedo traer agua, yo no les puedo traer luz, pero sí les quiero traer alegría.
0: Claro.
2: Y cerró pues de la mejor manera con... Bueno, los que fueron al concierto de Bad Bunny saben que el man empieza muy salsero.
1: Sí.
2: Y ya después se tira sus temas urbanos que lo llevaron a ser la estrella que es hoy en día. Digamos, ahí también se tiró con Arcángel, la de la Yumpa, que eso se verá canción sota también.
0: La Yumpa, sí. Oiga, qué curioso todo el movimiento y lo que hace un fenómeno como Bad Bunny, que incluso reactiva canciones de salsa clásicas. Porque, por ejemplo, hay un trend, no sé si lo han visto en TikTok, con dos canciones de salsa. Una que es Deseándote, de Frankie Ruiz.
2: Sí,
0: no sé por qué la gente la está cantando. Yo veo un montón de videos de gente de todas las edades cantando Deseándote, de Frankie Ruiz. Y hay otra, se me fue, otra de salsa que también está muy, muy fuerte por estos días en TikTok.
6: Pero es que hay varias, porque...
0: Cierto ahí, que sí, está como la salsa, pero la clásica.
6: Ahí las pegan, sí. De hecho, sí. Muchos menores que no alcanzaron a vivir todo el suceso de estas canciones,
0: sí.
6: La escuchan, les gusta y empiezan a hacer los bailes que tienen ahí en el tren.
1: Es eso, digamos, TikTok y esos trends han ayudado mucho, precisamente.

0: versión original, que es de José Luis Rodríguez, el Puma, Tengo Derecho a Ser Feliz. Entonces la gente la está cantando precisamente con frases irónicas como que trabajo mucho o me sacrifico, tengo derecho a ser feliz. Okay. La canción de Willy González también está en tendencia.
1: Están reviviendo clásicos.
0: Sí, sí, sí, muy fuertes.
2: Wow. Oigan, muchachos, vean, les voy a contar algo. Y es, ustedes conocen los número uno del mundo frente a, no sé, la persona más seguida del mundo.
1: No, la verdad.
2: La
1: no.
2: persona o la mujer más seguida del mundo. La canción más famosa del mundo.
0: ¿Actualmente?
2: Actualmente, sí. Con, señor.
0: Tengo algunos datos.
2: ¿No? Da un spot.
0: A ver. Algunos factos.
1: Algunos factos.
2: Eso lo vamos a llamar así, los número uno
0: del mundo. Ah, la sección se llama los número uno del mundo.
2: Sí, señor.
1: A ver.
2: Dale, Nets.
0: A ver.
2: Vea, Taylor Swift, la artista más reproducida en la historia de Spotify.
0: Ajá.
2: Hasta el momento no hay un artista.
3: La teníamos clara.
0: Sí, claro.
2: Hasta el momento no hay un artista que supere los números de esta sierva en Spotify.
0: Le voy a dar otros datos.
2: A ver.
0: Pues actualmente el más reproducido es Bruno Mars. Pero la latina más reproducida, que está en el puesto 5.
3: Pero hablamos de historia.
0: No. Esta es historia, pero estoy hablando de... Lo de Shakira es icónico porque nadie ha llegado hasta el puesto 5 de la más reproducida en el mundo. Pues obviamente le ayudó Die Die, pues, y todos los clásicos. Pero esta mujer es la más grande en la historia de Spotify.
2: A ver, date Nets.
0: Ah, sí, señor.
2: El bro de
1: TikTok. Él es muy charro.
2: La persona más seguida en TikTok, recordemos que...
0: Sin hablar nada.
2: Sus videos de que se volvieron muy, muy, muy virales en pandemia, le cambiaron la vida a este ciervo.
0: Sí, total.
2: Donde empezó a trabajar con marcas como el Paris Saint-Germain, empezó a trabajar... No, o sea, marcas...
0: A nivel mundial.
3: Pero sí, sabes, señor, que ya hay unos videos donde sí habla.
0: ¿Ah, sí?
3: Sí, pero...
2: Yo todos los que dices,
3: pues no, pero ya dice frases, no dice
0: miren, palabras. no vamos lejos y la charcutería Rosemary le da de comer a influencers locales.
2: Sí, señor.
0: Ahora, pues este man con marcas mundialmente famosas.
2: El man estuvo hasta en los desfiles de esos de moda de París y toda la vuelta.
3: No, y le
2: porque llegó a ser
3: una línea de ropa a él.
0: Tremendo, ¿no?
1: Vea. Increíble.
2: ¿Date Nets?
0: Ah.
2: El ajedrecista número uno del mundo.
1: Okay.
2: Este no lo conocía.
1: Yo tampoco,
0: no,
1: la verdad.
0: Yo tampoco.
2: Yo sí conocía para ajedrecistas que eran muy famosos. Hay uno que se viste de cuadritos con blanco y negro. No sé si lo han visto. El man hace videos retando a la gente por el mundo a jugar ajedrez. Uh-huh. Y este es el número uno. Vea, Usain Bolt.
0: Ah, sí. Claro.
2: El hombre más rápido de la historia. Hasta el momento.
0: Tremendo.
2: Nadie ha podido batir ese récord.
1: No, pases.
2: Y se dice que no se sabe si... Con la evolución de la humanidad pueda llegar a...
0: Seguramente, un segundito, si es un segundo más, ahí
3: este
0: lo
3: este ciervo se trató de meter en el fútbol.
2: Sí, señor.
3: Y empezó a jugar y se dio cuenta que eso no era...
2: No así. Era solo correr.
3: Así como
1: eso,
3: decía.
1: Eso solo era solo velocidad.
2: Eso solo le funcionaba a Minía, a Armero.
0: Sí.
2: Que cogía de balón y corría por toda banda hasta el fin.
3: Pero acuerde que en este momento el que tiene un récord muy alto de balón dominado a alta velocidad es Mbappé.
2: Mbappé Pérez. A ver, date Nets. LeBron James, el máximo anotador en la historia de la NBA.
3: Creo que ese récord va a desaparecer dentro de poquito.
2: ¿Por quién?
3: Porque Stephen Curry. Que...
2: Pero es que el bro ya tiene el de los triples.
3: Sí, pero va por el récord de los más, de los, la mayor cantidad de puntos.
2: Bueno, igual le faltan muchos añitos más.
3: Sí, y de hecho, al man le rinde mucho más. Porque la mayoría de cestas que realiza son de 3 puntos. Entonces, por ahí había una posibilidad en la NBA que estaban estudiando de poner una cesta de 4 o de 5 puntos. Que
1: hay
3: eso
1: que
3: lo miraron y como quieran.
2: Pero además
3: definir,
2: de que desde mitad de cancha.
3: Sí, más lejos. Porque acuérdense que Stephen Curry tiene una cesta que hizo en un partido desde la mitad de la cancha. Desde la mitad de la cancha y definió un juego. Entonces, por ahí.
1: Bueno, hasta el momento, LeBron James.
3: Sí, LeBron James.
2: A ver, Selena Gómez es la mujer más seguida en Instagram.
1: No sabía.
2: La mujer, ¿no? Porque el más seguido de todos en el mundo es Cristiano Ronaldo.
3: Sí.
1: Okay.
2: Pero la mujer más seguida en Instagram es Selena
3: Esta
2: Gómez.
3: Esta sierva hizo una jugada muy tesa y es que tiene 2 programas de cocina que están en canales internacionales. Y esos programas de cocina han llevado a potenciar pues sus seguidores.
1: Wow.
2: Mira tú, a ver.

0: Tenets ahí, Mr. Beast, el youtuber con más suscriptores de la historia.
1: Claramente. Sí,
2: que le tocó partir sus cuentas. Indudable. Y luego volver a juntarlo.
0: A YouTube le tocó porque el man los estaba dejando pobres.
2: Sí.
0: Y de hecho, uno de sus últimos videos es: el man contrata a los policías de Estados Unidos de una ciudad y les da no sé cuánto dinero para que lo cojan en menos de 24 horas.
1: Sí.
0: Sí, señora.
1: Parece,
2: oh, él tiene unas ideas.
0: Veo muy locos.
2: Locas.
0: Beyoncé, vea, la artista más premiada en la historia de los Grammy.
1: Tessa también.
2: Ella volvió otra vez, ¿cierto? Estaba como quieta y volvió de nuevo.
0: ¿Será que sí? Yo no la he visto.
2: Igual por ahí se reveló como noticias de que ya estaba grabando de nuevo.
0: Igual ella sigue sonando siempre.
2: No, sí, sonando.
1: No, y la música de ella va a seguir sonando también por muchísimo tiempo.
0: A ver, date, Nets. Vea, The Weeknd, la canción con más reproducciones en la historia de Spotify. La tiene
3: esa
0: este
3: es
0: bro.
3: Blinding Lights.
0: Sí, señor.
2: Despacito no tenía ese premio.
0: No, eso no, es en YouTube, bro.
3: Ah, es en YouTube, sí. Pero este es
1: Spotify.
0: Sí, date, Nets, a ver. Joe Rogan. El podcast más escuchado del mundo.
3: Sí, señor.
0: Este bro es uno de los socios de la UFC.
3: Sí.
0: La empresa más grande de artes marciales mixtas en el mundo.
3: Dicen que Donald Trump ganó la presidencia por él. Hizo una entrevista un mes antes
0: con Joe Rogan,
3: en el podcast.
0: Señor.
3: Y este tipo tiene un contrato. Spotify le pagó $200 millones por un año de contrato a Joe Rogan, el
0: pa que tipo pasara, más influyente. Para que pasara sus podcasts por esta plataforma.
1: Y los podcasts de él son más como comedia, porque él es comediante.
3: No. Habla de política, sí. Y es Elon Musk, de todo. Es una conversación de 3-4 horas. Ahí está Mel Gibson, Donald Trump,
0: sí,
3: Elon
1: habla
3: Musk.
1: Con la gente.
0: Sí, eso.
3: Y muchos políticos. Wow.
0: ¿Lo buscan?
3: Que, sí, les gustaría que lo entrevistara, pero él es el que escoge los invitados.
0: Así es.
3: O sea, él es el que dice usted aparte, sí, usted no. ¿Ah?
0: Aparte de lo del podcast, el bro pues ya es millonario con el tema de la UFC.
1: Obviamente.
0: Es uno de los socios.
3: ¿Y saben qué hacía él antes del podcast?
1: ¿Qué hacía?
3: Hace mucho tiempo. El tipo era un comentarista de artes marciales mixtas.
0: Sí.
3: Entonces se dedicaba a ese tema. Se dio cuenta que pues hablaba bien, tenía una conversación ahí como... Y la gente empezó a escucharlo y empezó a crecer. Y fue uno de los pioneros hace mucho tiempo, cuando todavía no se hablaba mucho de podcast. Él fue el que empezó como a hablar. Sí, no fue el primero, pero sí fue uno de los pioneros en Estados Unidos. Y obviamente la credibilidad. Hay gente que lo odia por sus posturas, pero hay gente que lo sigue y lo ama.
0: Lo ama, sí. Igual ustedes saben que... Estados Unidos pasa mucho lo de Colombia, está muy
3: total,
0: polarizada.
3: Total, sí.
1: Demasiado,
3: sí, sí.
1: La polarización allá es muy grande.
0: Entonces, vea. Ah. Bad Bunny tiene el álbum con más reproducciones en la historia de Spotify. Paz. ¿Cuál será
3: ese? ¿Debí tirar una foto o un verano sin ti?
0: Yo creo que uno de esos.
3: Creo
0: dos,
3: que
0: sí.
3: Es un verano sin ti.
0: Un verano,
3: ¿no?
0: Sin ti.
3: Ajá.
0: Yo también voy por ese.
3: Sí.
0: A ver, date Nets. Elon Musk, la persona más rica del mundo.
1: Bueno.
0: En patrimonio, ¿no? Porque si mucha gente piensa que el bro anda con sus millones
3: en el bolso,
0: con sus
3: millones
0: en el bolsillo.
1: Pero sabes que él es más rico incluso que esos jeques de
3: más que Bill Gates.
2: Las empresas que él tiene suman un capital enorme.
0: De hecho, mucha gente no entiende el bro cómo tiene tanta plata, digamos la de con la que él tira cohetes y todo eso. ¿Cómo es que llama?
3: Star.
0: No. Space.
3: Space. Starlink es la de internet.
2: Space. No.
3: Que es el internet satelital.
0: Con Space. Mucha gente dice que solo tirar un cohetico de esos cuesta una millonada, pero millones de millones. Y que aún no entienden el bro cómo tiene tanta plata para hacer todo eso.
2: Este man desembaló la NASA.
0: Eso es SpaceX.
3: SpaceX es una de sus empresas. Tesla es otra.
2: Se le quedó un transbordador para atrancado y este man mandó un cohete de él a desatrancarlo.
3: Y es que miren, yo no sé cuántas empresas tiene, pero una Starlink es internet.
0: La del internet satelital.
3: Satélites, SpaceX, Tesla, carros, obviamente, eléctricos. No,
2: tiene dos de inteligencia artificial.
3: Ah, y tiene las de inteligencia artificial, sí.
0: De hecho, ahorita hace poquito me salió mucha publicidad de Starlink de que están vendiendo internet muy barato para las casas.
3: Sí.
0: Como 62 luquitas.
1: Bien.
0: Yo decía, mira, no sé cómo sea el tema de la instalación.
2: No, te toca esa comprar la antena.
0: Porque la antena, no, la sí, pero ¿dónde la colocan en la casa? Porque la antena sí o sí tiene que estar mirando para el cielo. Sí,
2: la antena satelital necesita que haya línea de vista con el cielo.
0: Ajá. Sí, ya luego lo harán de pronto como lo hacen los de Somos acá en Medellín, que ellos necesitan colocar una antena, sí, en toda la punta.
2: Como lo hacía DirecTV, que ponía una antena, la sincronizaba al satélite y ahí ya podía dividir.
1: Okay.
0: Vea, date Nets ahí para que veamos los número uno del mundo. Simone Biles, la gimnasta más condecorada de la historia. Yo sí la había visto en videos, pero
3: claro,
0: no sabía
3: que en los anteriores olímpicos.
0: Sí, señor. Oh, muy buena.
1: Tesa, ya es muy tesa.
0: Oiga, muy chimba salieron uno ahí en los número uno del mundo. Uf, a ver, date Nets. Cristiano Ronaldo, vea, la persona más seguida en Instagram.
1: Voy a mirar cuántos seguidores tiene.
0: 646 millones, más o menos.
1: Ay, por mucha.
0: Mucha plata.
1: Mucha plata.
0: ¿Cuánto cobrará el bro por un post? Para ir a un post de Vimoray. ¿Cuánto nos sacará de dinerito el man? No, tiene que ser mucho dinero.
1: Marcelo.
0: Dale siguiente spot. Lionel Messi, el jugador con más balones de oro de la historia.
3: Lío.
0: El Lío Messi, vea.
1: El Lío.
0: Mucho deportista ahí. A ver, dale siguiente. Lionel Messi, vea.
1: Ya.
0: Ah, bueno, ya, eso
1: Lo
0: es.
1: Vuelvis.
0: Oiga, muy bacano, ¿no?
1: Muy
0: bien. ¿Usted cuál de todos esos le gustaría ser, Pérez?
3: Ninguno, yo soy yo.
0: A mí me gustaría ser la persona más seguida del mundo.
3: No. Ah, pues con un título. No, pues.
0: Sí, no, de esos títulos que viste ahí.
3: ¿Cuál podría ser?
0: ¿La mujer más seguida del mundo?
3: No. La persona que da más donaciones en el mundo podría ser.
0: Oh.
3: Ah, tipo, entonces si doy muchas donaciones, que tengo muchísimo dinero.
0: ¿Habrá un récord de eso?
3: Claro, seguramente. Lo que pasa es que sí.
0: ¿Será que sí?
3: Claro, tiene que haber alguien que da más dinero que cualquier otra persona en el mundo, ¿no?
0: Bueno, ¿quién? Sí, ¿quién será la persona que más dona en el mundo?
3: Porque el más popular, el más seguido en TikTok, pero bueno, de acuerdo a lo que haga uno, ¿no? Interesante.
0: Sí, obvio.
3: ¿Cómo se llama el ciervo, el moreno de el más seguido en TikTok?
0: Kavit.
3: Sí, Kavit Lama. Bien, una historia de ese tipo de superación y de trabajo y de creatividad me parece importante para resaltar en el mundo.
1: Sí,
3: sí, me gustaría.
1: Una Selena Gómez, que también es a punta de su carrera, Selena, de actuación, sí, de programas.
3: Ella es productora, es
0: esa vieja.
3: Una mujer hace de todo, ¿no?
1: Vea, dice que Warren Buffett.
3: Warren Buffett, el famoso
1: el
3: empresario.
1: Forbes, España. Ah, no. Encabeza la lista histórica de Forbes España con más de 62 mil millones regalados a lo largo de su vida.
3: 62 mil millones de dólares.
1: De donar casi la totalidad de su riqueza,
3: claro,
1: a fundaciones benéficas.
3: Él dijo que parte de su herencia iba precisamente a... No iba a desamparar a su familia o a sus hijos, pero sí iba a entregar mucha plata, mucho dinero.
1: Luego siguen Bill Gates y Melinda French
2: Eso
1: Gates.
2: Eso te iba a decir, que Bill Gates dijo que iba a donar también su fortuna.
1: Que han aportado más de 33 mil millones a través de su fundación.
0: ¿Será que no nos llega alguito de eso acá?
3: Pero no ha llegado nada, ¿no? Es que ese es el lío.
2: No nos conoce.
0: Pero un,
3: sí, sí, sí.
0: Es que yo no pido mucho tampoco. Un joncito de dólares.
3: Sí, con esa donación que harías bien... ¿Presa?
0: Pues más que bien, siento yo que le podría sacar mucho provecho.
3: O sea, con un John ya.
0: Con un Johncito, sí.
3: Sí.
1: Un Johncito.
3: ¿Ustedes cuánto, qué? Mariana, cuánto? ¿Con un John también o...?
1: Sí, es muy bien recibido.
0: ¿Que a la final son qué, no? Pues digamos que
3: En este momento serían como 3 mil millones. Por el, ¿cómo está el dólar? Como 3.050. Bueno.
0: Apenas, ¿no?
1: Apenas
0: se ve. Par casitas, compra uno par ganadito.
1: Y esa es como que la... O sea, lo que le sobra a él, la menuda.
0: Eso sí.
1: La menuda.
0: Que saque un John así en el bolsillo y le diga, venga, tome a ver, deje de molestar, hermano.
1: Y uno bueno, gracias.
0: Oiga, ya venimos a escucharnos a ver qué opinan de todo esto.

0: 12 minutos de la mañana. Continuamos con esto que se llama La Alarma Podcast. Vea, por acá el siervo de Paul dice: muchachos, vean, entre varias cositas, ese man de Don Elon, ajá, el man le metió mucho a la campaña de Donald Trump. Y él también dice: el gobierno de Donald Trump le da unos bonitos y plata para que el man siga desarrollando sus ideas.
1: Exacto,
0: entre sí, más claro. Cosas, pero recordemos que ellos habían peleado en un momento, sí, porque sí, sí. Donald Trump se subió y le dijo al man que ya no iba a dar más bonos por temas energéticos. Y Elon le dijo: pero venga, mi niño, ¿cómo así? Si es que todas mis empresas se mueven en ese mood. Sí, ¿cómo claro. le vas a quitar los bonos? Entonces habían tenido una peleita ahí, sí. pero ya volvieron a ser amigos.
2: Ya se arreglaron.
0: Porque es que tener de enemigo a Don Elon tampoco es como muy bueno, ¿no?
1: No, para nada, obviamente.
2: Oiga, él sabe que no le conviene.
0: Vea, en esta mañana tenemos un gran invitado. Su nombre es Ricky Luis.
1: Hey, Ricky, ¿cómo estás?
3: Hey, Ricky. ¿Cómo estamos? Para mí, de verdad, súper contento de estar aquí. Esta es la primera cosa. Mi primera vez en Medellín.
1: Ay, sí, primera vez que venís.
3: Primera vez en Medellín, sí.
2: ¿Hace cuánto llegaste a Medellín?
3: Ayer mismo fue.
2: Ah, no, recién llegadito.
1: ¿De dónde estabas, Ricky?
3: Yo estaba en Perú. O sea, actualmente sí. estamos en modo de promoción para un tema que acabo de sacar, que se llama Amiga, se lanzó el 14 de agosto y arrancamos en Perú. Perú es un sitio que se consume mucho la salsa y a mí me han apoyado mucho, así que empezamos allá y ahora estamos acá en Colombia.
1: Bueno, enseguida les contamos a la gente que nos está viendo, nos está escuchando, quién es Ricky Luis, porque sí, pues lo conocemos de una canción con Julio Voltio.
2: Lo conocen bastante.
1: ¿Cierto que sí?
2: Sí.
1: Bueno, varias. A ver.
3: Todo se cambió esa noche, hasta el color de las estrellas. 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Y no dejaste huellas. Eso.
1: ¡Uy, muy bien!
2: Que acá piden mucho cuando hacemos
1: claro,
2: de
1: obviamente.
3: Sí. Soy bien romántico.
2: Nos encanta.
1: Bueno, Ricky Luis, estábamos hablando de los número uno en el mundo. ¿Cuál es el número uno para vos en salsa? Un artista que admiras de tu género.
3: Es difícil. Yo creo que el mundo está de acuerdo con la respuesta de Marc Anthony.
1: Sí.
3: En mi caso, yo entré el género de la salsa por Marc.
1: Por Marc.
3: Okay. Por Marc, okay. Realmente. O sea, yo me crié en Estados Unidos, entonces yo escuchaba más R&B y hip hop, uh-huh, y ese tipo de cosas. Y la salsa pues sonaba en la fiesta de familia y esa cuestión, ¿no? Los domingos cuando mami limpiaba la casa, ¿no? Pero sí, no era lo mío. Hasta sí, que llega Marc. Y Marc llega con un estilo particular de interpretar, ¿no? Su voz, su cantar, ¿no?
1: Sí.
3: Y yo siempre he sido cantante, desde los 4 años estoy cantando. Entonces, wow, eso realmente me llamó la atención y wow, él me hizo enamorarme de la salsa.
2: Wow. Como por ese lado, ¿no?, romántico también, sí, que él maneja.
3: Sí, sí. O sea, pero fíjate, en ese entonces no sabía que era romántico porque yo no hablaba español.
1: Ah, solo hablabas inglés.
3: Ajá. Exacto. Yo llegué a aprender mi español cuando me mudo a Puerto Rico, porque me firma el grupo Enclave. Entonces, uh-huh, yo llegué a Puerto Rico no hablando español, sí cantándolo fonéticamente, ¿no? Pero hasta el día de hoy, o sea, cuando yo estaba en Chicago, yo cantaba covers de diferentes artistas, y hasta el día de hoy a veces escucho que, eso es lo que decía, ok. Ahora sí entiendo.
2: O sea, te lo aprendías,
1: pero no tenías ni idea de lo que cantabas.
3: Ajá, sí. O sea, yo he cantado en muchos coros, entonces yo he cantado en francés, alemán, en italiano, pero no sabía realmente, ¿no? Era... Es fonética, ¿no? Pero pones consonante con vocales y
0: hay
3: normal.
0: Hay que tener cierto don para poder hacer eso, ¿no?
1: Sí, claro.
2: Para que no suene muy falso.
1: Exacto, sí.
0: Porque a veces si uno canta una canción en inglés y uno...
3: Pues mi teoría es que, o sea, desde chiquito yo estoy ya con la música, ¿no? Agarro una guitarra y puedo... Ok, estamos los días. No sé, yo creo que tengo buen oído.
0: Sí, okay. Entonces, lo noté ahorita que estaba sonando la canción y con tu voz ibas dándole como la melodía a la que iba la canción.
3: Ajá. Entonces yo creo que eso también me ayudó mucho a aprender mi español tan rápido, ¿no? Ajá. Porque el mi oído como que tiene la habilidad de procesar sonidos y eso me ayudó.
1: Bacano, ¿no? Sí. Bueno, y antes de escuchar salsa, ¿a quién admirabas o de hip hop o de ese R&B que escuchabas?
3: Pues yo me crié realmente escuchando la música de mis padres, que ellos también son mis abuelos que eran de Puerto Rico. Entonces yo escuché mucho Motown, Michael Jackson, los Beatles y ese tipo de cosas.
1: Wow.
3: Yo escucho Motown y se me paran los pelos. O sea, sí, mi claro. Stevie Wonder, Marvin Gaye, Jackson 5, ajá, todo eso. Ajá. Ya, entonces ya, y eso tenía que escucharlo porque si yo tocaba la radio de papi, eso era, o sea,
2: fijo que sonaba.
3: Me iba a morir.
1: Vea lo importante de las influencias, Fresa, ¿no?
0: Sí, señor.
1: De quién se crea, ajá, a quién admira uno, quién le ponen cuando
0: ¿qué
1: está.
0: Camino escoger, claro. ¿Quién?
1: Sí, claro.
3: Ajá, pero ahí entonces me fui enamorándome de lo que es el R&B, Brian McKnight. Me encanta mucho Boyz II Men. O sea, lo que es Boyz II Men y todo lo que hicieron ellos, para mí me marcó mucho en mi manera de cantar. A mí me gusta mucho hacer las cuestiones de los melismas y esa cuestión, sí, del R&B.
1: Vea, hablando de R&B, a esta mujer le encanta.
2: Me encanta.
1: Es fanática, sí.
2: También.
1: Sí,
2: increíble, sí. Porque sí es un género que aporta mucho.
3: Ajá.
2: O sea, aporta demasiado y es un antes y un después. O sea, que por eso también empezaste como a irte en esa manera tuya de cantar.
3: Ajá, así es. Así es, así es. Ajá.
2: Qué
0: muy bacano, ¿no?
1: Ricky Luis es uno de los, era uno de los vocalistas de Enclave, de este grupo salsero, que pues tuvo muchos muy éxitos, famoso, y sí, una, señor, y varias canciones obviamente sonaron aquí en Colombia, ¿no? Pero curiosamente ellos no habían venido a Medellín y él, se preguntaban por qué. Estuvieron en Cali.
3: Sí,
1: un par de veces.
3: Un par,
1: ¿no?,
3: de veces,
1: ¿sí?,
3: solamente, igual. O sea, y nunca entendí. O sea, entendí yo que teníamos un par de temas que pegamos en casi todo el mundo, ¿no?
1: Sí.
3: Llegamos a ir hasta Bélgica, a Japón he ido, ¿no? Entonces,
1: ¿en serio?
3: ¿Pero por qué no voy a Colombia? No entiendo.
2: ¿Por qué no?
3: Pero no, sobre eso todo, no importa, estamos aquí ahora.
1: Sobre todo, Ricky, que Colombia es un país muy salsero.
0: Demasiado.
3: Claro, claro. Demasiado. Eso se entiende. O sea, sí, nosotros hicimos un tema con Víctor Manuel que se llama Evitaré, y yo sé que Víctor también tiene mucha presencia acá.
1: Ajá.
3: Sí. Maelo Ruiz, yo sé que se ha hecho su carrera acá en Colombia. Entonces se entiende que acá se apoya mucho la salsa.
2: Demasiado. O sea, que por eso mismo es que ahora quieres promocionar precisamente acá. Si ya
3: así
2: con Enclave no se hizo, ya entonces con ese tema que
3: con
2: sacas,
3: Ricky Luis, sí.
1: Ahora como Ricky
2: ahora
1: Luis, sí, claro.
2: Como Ricky Luis tengo que venir a Medellín.
3: Entonces esta canción que estoy promocionando ahora mismo se llama Amiga. Es una canción muy especial porque es la primera canción que yo llegué a grabar en mi vida. Yo lo grabé como estilo demo, ¿no?
1: Ajá.
3: Entonces eso fue, yo tenía 15 años. Estamos hablando ya 20 y pico de años.
0: ¿Es
3: ya
0: esta canción?
2: No.
3: Esta canción, pero ya esta versión ya tiene otra producción.
0: Sí, pero digamos como la maqueta y todo fue hace tanto tiempo.
3: Ajá, sí.
1: Es que muchos artistas guardan esas canciones y es como, yo no sé si es un... cuando los astros se alinean y todo ese tema, como que, bueno, ya es momento de sacarla. En algún momento de la vida.
3: O sea, yo sí llegué a sacarlo en aquel entonces, pero no, o sea, no es que lo promoví ni nada por el estilo, pero hoy me encuentro en una etapa muy, muy especial. O sea, estamos ya trabajando mi carrera de manera un poquito más robusto ahora.
1: Ajá.
3: Y yo siento que es como que mi relanzamiento. Entonces, esta es la canción que más experiencia tengo cantando. O sea, desde los 15 años estoy cantando esta canción. Yo tengo una relación muy íntima con esta canción. Y también como persona, como artista, yo tengo una perspectiva más, más madura. Yo tengo más experiencia. Entonces yo puedo hablar del tema de una manera más madura y más sazonada. Realmente y darle un toque. Yo creo que ahora mismo la canción como quedó, yo estoy completamente encantado de cómo salió el tema ahora.
2: Me encanta.
1: Qué chévere, ¿no?
0: Y también, o sea,
1: por ahí hay parte del video. ¿Dónde grabaste el video, Ricky?
3: Esto se hizo en Perú, en Lima.
1: En Lima grabaste el video.
2: Ajá,
1: también.
2: Sí, escuchaba una partecita que suena buena.

0: A ver si entendí. Es más o menos la historia de un bro que se enamora de su amiga.
1: Sí, mismo es. O sea, yo tengo mucha experiencia estando en el friendzone. Yo toda mi vida, o sea, yo no puedo cantar las veces que me han dicho, ah, te quiero como un hermanito, o sea, es que... Y yo siempre estaba ahí escuchando, mira, ah, mira, toma mi hombro para llorar, yo soy... Ese ha sido mi papel en la vida, ¿no?
0: Ricky,
1: no,
0: pero de pronto es porque estamos haciendo algo mal, a ver.
1: No.
0: ¿Primero
1: no
0: entras como amigo o qué? Porque si entras primero como amigo, obvio, te van a frencionar más rápido. Pero si usted le dice una vez a la chica, amor, no, venga. Quiero darle picos.
1: ¿Sabes qué? Yo no tengo ningún problema con el hecho de que haya sido amigo con tantas mujeres. Porque hace falta, mano. Hay tantos hombres que están buscando solamente...
2: Sexo.
0: El de Tone.
2: Sí, sexo.
1: Entonces, no... Yo creo que no pensarlo de una manera egoísta. O sea, poder estar ahí para otra persona, yo creo que es grande. Y al final del día, alguien se va a dar cuenta de lo que estoy ofreciendo. Y normal, o sea, yo creo que esta canción toma la iniciativa de expresar sentimientos sin meter presión, sin decir, ah, que me muero por ti, o por favor, si no estás conmigo, me voy a... O sea, no. O sea, sí, te paso lo que siento, te digo lo que quiero y normal. O sea, si no, yo voy a seguir siendo tu amigo, ¿no?
3: Okay.
1: Pero sí.
0: Ricky, o sea, que eres fiel creyente que los hombres y las mujeres sí pueden ser buenos amigos.
1: Claro, se puede. Es difícil, no es fácil. O sea, yo creo que... Una de los obstáculos más grandes es la pareja de los demás, o sea, porque hay celos y esa es la pareja de uno que no piensa que su pareja puede ser amigo del otro sexo, ¿no?
3: Pero a ver, también pasa porque te voy a contar una creencia que tienen los hombres que hemos hablado, han hablado aquí en esta emisora, y dicen que una amistad entre mujer y hombre no se da de forma genuina porque ellos aseguran de que sí o sí hay alguna intención de fondo. Entonces, por eso, como pareja, es difícil creerlo, porque si aseguran de que una amistad no se puede dar de forma genuina, sino que sí o sí debe haber intención, a no ser de que, como ellos mismos han dicho, que sea una amiga fea.
1: Entonces, no es realmente una amistad. O sea, si hay esa intención, no es amistad, es algo disfrazado.
3: ¿Cierto?
1: Ahora, yo soy hombre. Yo diría que quizás no hay intención, pero quizás haya disponibilidad.
3: Ah, cayó la misma teoría de
2: ellos. Puede pasar.
1: Realmente,
0: uno,
1: o sea,
0: uno muriéndose
1: se
0: de hambre y que le coloquen un plato lleno de comida, pues... Pero hay que comer.
1: No, así no.
3: Es que ellos...
1: Tampoco así. No
3: te dejes influenciar, por favor.
2: Ricky, no, estás
0: Ricky
2: en...
0: romántico, sí, Ricky sí, romántico, sí. Vea.
3: No. O sea, yo quiero ser tu hombre de ahora en adelante. Pero vea si como puede haber amigas que ustedes se dedican a eso también.
0: Sí. Ricky, ¿has usado tus dones de la música para conquistar? Me refiero a, no sé, llevar serenatas, cantarle, dedicarle tus propias canciones a alguna mujer en especial.
1: Yo creo que ha sido una de las herramientas de mi vida poder ya entrar en esa área con las mujeres,
2: sí,
1: ¿no?
3: Claro.
1: O sea, no, yo no me crié de una manera que yo tuve mucha atención de las mujeres, pero sí por mi talento, ¿no? Que qué bonito cante, o también toco guitarra, también toco piano, no, también escribo.
2: Esa sí es una manera de entrar más fácil.
0: Son puntos,
1: sí,
0: claro.
1: Sí, sí. Pero no sé si lo he hecho con la intención de que, voy a aprender a tocar guitarra para enamorar. O sea, no, son cosas de mí que yo creo que...
0: Que ya la vida te va llevando a eso, sí.
1: Exacto.
3: Y que bueno, conecta, sí, porque yo me imagino, pues, uno que lo vengan a conquistar con guitarra en mano y a cantarle.
0: Y que le cante
3: cae
0: mañana,
3: cae como
0: usted,
3: pollo.
0: Que usted sea la amiga y...
2: Pues si le gusta, cae. Si no, se vuelve incómodo.
1: Y eso realmente fue la intención de esta canción, que se hizo cuando tenía 15 años. Fue realmente...
0: ¿Estás enamorado de una amiga?
1: Una muchacha, sí, que yo hice amistad con ella porque una muchacha que me gustaba, que yo... Ella agarraba la... ¿Cómo se dice guagua aquí? Autobuses.
2: El autobús y la ruta,
1: pues
2: ¿sí?
1: Yo agarraba para ir al high school. Ajá. Entonces ella se entraba y como que, wow, qué bonita ella. Y un día le escribí como que una cartita... Y ella lo tomó, regresó como que un par de días después y me regresó una carta de su novio. Pero sí se hizo amistad, pero yo me quedé como que con ese sentimiento de que,
0: ahí, claro.
1: Y ahí sale esa canción.
3: ¿Cómo le va a pasar una carta del novio?
2: Es mío.
3: Nunca había escuchado
2: de
3: esa manera de frenzonear.
1: Sí, ajá.
0: Que mi novio te manda a decir eso.
3: Ajá. Mi novio te responde eso a la carta que me enviaste.
1: Así fue. Y yo, ¡ay!
0: Ricky, difícil. Y bueno, o sea que más o menos todas tus canciones las escribes basadas en historias tuyas.
1: La mayoría sí, o sea, yo siempre digo que cada canción tiene nombre y apellido. A veces son de experiencias de amigos o, okay. Sí. O yo soy mucho de estar por ahí como que observando lo que pasa a mi alrededor. So, a veces yo veo situaciones y escribo de eso. A veces yo escucho canciones y quizás la perspectiva que toma el que lo canta o que lo compuso, como que no estoy de acuerdo, entonces yo escribo contestaciones o respuestas. O por ejemplo, hay una canción que saco Marc Anthony que se llama Mala, donde está diciendo que gastó mucha plata y que la mujer le salió mala y cara. Uh-huh. Entonces yo saqué una canción, no me gustó esa perspectiva, porque si tú decides gastar tu plata, esa es tu decisión, pues sé hombre
2: bien,
1: toma responsabilidad por esa. Ella no te debe nada, o sea, tú no mereces nada porque gastaste plata.
2: O sea, Ricky, que en una salida no pedes el 50, el 50-50, no pedes el 50%.
0: O sea, que la sierva de la hamburguesa triple contigo no hubiera tenido problemas.
3: No. Lo que él
1: quiere. O sea, si eso es lo que quiere ella, pues, pero yo nunca voy a esperar eso. O sea, para mí, yo siempre cubro lo,
0: ¿sí?
1: Lo
0: sí, que... Sí, supiste ese tema de la hamburguesa triple.
1: No. Sí, escuché algo de eso.
2: Sí.
0: De que el man se enojó porque la chica pidió una hamburguesa triple en la primera cita y él dijo que no, que eso era un descaro. ¿Cómo iba a pedir algo tan caro?
1: No.
3: ¿Qué opinas de eso?
1: No, yo no sé qué hace saliendo el tipo.
3: Total.
2: Sí, claro. Pues
1: o sea, sí, no.
0: Además que él vio que si se metía ahí iba a estar lleno de problemas porque la mujer comía mucho.
3: No. Ay, ya ves la mentalidad, ya ves a lo que me
0: No. De pronto uno tratando de entender la mentalidad del man.
1: Quiero tratar de entender.
2: Hay niveles de niveles y uno sabe, o sea, si uno invita a salir a alguien, ella ya se da cuenta desde la primera cita si uno es un chichipato, un tacaño, un miserable o un tipo generoso que la lleva a un sitio bueno. Ustedes saben eso, dicen.
3: Sí, obvio. No,
2: este tipo me llevó al peor sitio en la primera cita, o sea, para deslumbrarme me llevó a un hueco.
0: Ajá.
3: Sí. Pasa, pero no también. Entonces, te vos llegaste y escribiste una canción precisamente respondiendo a todo eso, ¿y cómo la llamaste?
1: Se llama Peor.
3: Peor.
1: Sería inmaduro de mi parte culparla, poco caballero armar bochinche, defamarla. Otro diría que le salió mal la cara, pero entregarle el corazón fue una buena inversión, porque aprendí una lección dorada y lo barato sale peor.
2: Uy.
3: ¿Ves?
2: Vea. Que aplauda sola. Que aplauda sola, Mariana.
3: Hombre, Pérez, eres un hombre con N.
1: So, en esta canción yo tomo la misma posición de él, ¿no? Sí. O sea, yo gasté mi plata y no respondió, pero, o sea, no le culpo a ella.
2: Bueno, Ricky, vos que admiras tanto a Marc Anthony y que ha tenido unos dúos increíbles, y el primero que fue con la India, ¿con quién te gustaría hacer un dúo? ¿O con un salsero o con un artista de otro género? ¿Con quién te gusta? ¿Con quién soñás? Aquí también manifestamos,
0: aquí,
2: ¿no?
0: Manifestamos.
1: O sea, no importa el género.
2: No importa.
0: No, un artista que admires y digas, me gustaría algún momento grabar con él.
1: Bruno Mars.
2: Bruno, wow.
3: Ojalá.
1: En el mundo latino, un Juan Luis Guerra para mí sería también un sueño hecho realidad. Sí. Realmente al final del día yo estoy abierto a colaborar con cualquiera, porque cada cual tiene una perspectiva diferente, entonces cuando se juntan los dos, se ponen la cosa a la mesa, siempre va a salir algo chévere.
2: Qué chévere. Okay.
1: Pero sí, o sea, si estamos hablando de cualquier persona en el mundo, Bruno Mars sería...
2: Y aquí, por ejemplo, el grupo Nietzsche que te diga, ven, queremos hacer una colaboración contigo. Bienvenido.
1: Vamos a hacerlo.
0: Hay que hacerlo, obvio.
3: Ay,
0: ¿no?
3: Manifestamos que se dé.
2: Sí, que se dé.
0: Oiga, Ricky, no, pues desearte de verdad muchos éxitos en tu carrera.
1: Muchas gracias.
0: Y la música, de verdad, está demasiado, demasiado buena. Me gusta ese tipo de salsa romántica.
3: Demasiado. Y bienvenido siempre acá cuando hacemos un programa para que vos les digas a ellos desde tu perspectiva cómo son las cosas, porque es.
1: Vamos a hacer un programa solo. Ya uno sabe.
3: Me parece.
1: Ya vamos a hacerlo.
0: Sí.
1: No, Y muchas gracias por la oportunidad, de verdad, que mi primera vez acá, espero que no sea la última, que no, no va a ser la última, no, obviamente. Y muchas gracias por el apoyo a todos los que están escuchando y viendo mis redes sociales, Ricky Luis Music en Instagram, Ricky Luis Music 1 en TikTok. Así siempre estamos subiendo cosas, hay muchas cosas que estamos haciendo, así que pendientes, sígueme, muchas gracias por el apoyo adelantado. Uh-huh. Y otra vez, gracias a ustedes por tomar de su tiempo
2: Ricky, a
1: hablar
2: con gracias a vos por venir. Muchas gracias.
0: Ricky, invita a todas las personas que nos están viendo y escuchando a que se escuchen este buen tema que se llama así, amiga.
1: Bueno, mi gente, como están escuchando de fondito, esta canción lo hice con mucho cariño, con mucho amor para ustedes. Está en todas las plataformas digitales, así que escuchen Amiga. También está en YouTube el videoclip.
0: Sí, señor, vaya
1: Ricky
0: a verlo.
1: Ricky Luis Music, ahí está.
0: Ricky, Dios lo bendiga y nos estamos viendo obviamente por acá de nuevo, ¿no?
1: Dale, muchas gracias.

0: minutos de la mañana, escuchando esa buena canción de Ricky Luis. Se llama así, amiga. Si usted está enamoradito o comenzó a sentir mariposita en el estómago por su amiga, dígale. Dígale que usted no sabe que pueda caer, ¿no?
1: No, pero es que usted
0: le dedica esta canción, Spot, pero es que yo siento que si usted se enamora, usted debe expresar ese sentimiento, porque es peor morirse sabiendo el que pudo haber pasado, ¿no?
1: En los amigos no está la frase que el que se enamora pierde.
0: Sí, pero por eso.
2: Pero eso es en algo casual.
0: Eso sí, es más sí, algo
2: esa
0: casual.
2: Esa frase no es para amigos, es para algo casual. Que uno dice el que se enamora pierde.
0: No, no también es más si usted tiene o sabe o conoce el profile de esa persona. Que usted dice, no, es que ese man es bien perruncho y me enamoré, pues usted ya sabe lo que le va a esperar. Ahí es cuando se puede usar el que se enamora pierde. O en una relación abierta, el que se enamora pierde. Oiga, vea, muchachos, tengo una historia por acá de un bro. El man no la comparte y quiere que le colaboremos y le ayudemos, ¿no?
2: A ver.
0: A ver, vea. El bro dice, muy buenos días, muchachos, ¿cómo se encuentran? ¿Cómo me les va? ¿Cómo han estado? Le dice, vea, les voy a dar un poco de contexto de este ayúdenme, por favor, que necesito en esta mañana.
2: A ver.
0: Él dice, vea, yo aún estoy viviendo en casa de mis padres.
2: Sí.
0: Ellos hace algunos años están en proceso de divorcio.
1: Uh-huh. Sí.
0: Mi mamá se tuvo que ir de la casa debido a maltratos y a todos los problemas que tenían acá en la casa, pues con el ex esposo que ella es, ¿no? Ella resulta que desde ese momento en el que ella se fue, ella me pidió a mí el favor de que yo me quedara en la casa para cuidar como esa parte que a ella le corresponde. Porque la casa es propia, ella fue la que más le metió el culo en la construcción de la casa.
1: Ok.
0: Desde el momento en la que ella se fue, el ex esposo, es decir, el padre de este man, dice, se paró encima y me dijo que iba a hacer hasta lo imposible por sacarme a mí de la casa. Y el tema es que el bro sufre como de alcoholismo. Y él dice, cada vez que se emborracha y cada que le da la gana, llega a la casa a tratarme a mí de perro, hijo de pu, de basura. Me dice todo tipo de cosas. Yo siendo el hijo.
1: Ok.
0: Él dice, parce, la verdad, esto ya es muy agotador. Porque igual yo quiero estar acá en la casa, pues cuidando lo que es de mi madre.
1: Sí, claro.
0: Protegiendo lo que nos corresponde.
1: Pero el señor, el papá de él, ¿por qué está enojado y por qué le choca que el hijo viva con la mamá? Pues,
0: parce, lo que él me cuenta es que él creció como en un hogar muy disfuncional.
1: Sí.
0: Donde parecían perros y gatos, o sea, mantenían peleando.
1: Uh-huh. Sí.
0: El papá, porque él no lo llama papá por todo lo que ha pasado, sino lo llama el señor ese. Ah. El señor que embarazó a mi mamá nunca me quiso o nunca me ha querido desde un inicio. Toda la vida me lo ha recordado y me lo ha hecho sentir.
1: Uy.
0: El tema es que él me dice cosas muy fuertes y mantiene diciéndome que yo no valgo nada, que lo peor que le ha pasado a él es haberme tenido como hijo y bla, bla, bla, bla.
1: Uy, no, pero...
0: Él dice, yo crecí así, obviamente, nunca he esperado nada de él. Yo solo he tenido a mi señora madre. El man dice, a pesar de que ya tengo más de 30 años,
1: sí,
0: aún cuando él llega, él dice, yo ni lo determino, yo trato de llevar las cosas en paz, yo por mi lado.
1: Uy.
0: Y él dice, pero a más de mis 30 años, el man cuando llega y se le sale de los cojones a tratarme mal, él dice, parce, no, pues son palabras que me duele porque aún hay un niño que está
1: niño como, dolido, sí,
0: como
1: claro,
0: que creció con ese trauma.
1: Claro, claro, claro.
0: Entonces él dice, ¿el por qué nos contacta o pide una ayuda? Porque el día de ayer, antier, bueno, el fin de semana, el man le repitió la dos. De llegar borracho, de empezar a tratarlo mal, hasta el punto en que el bro dijo, le voy a tener que responder porque ya, vea, me tiene hasta acá. Yo no soy de responderle nunca, yo prefiero ignorarlo, pero...
2: Se la voló.
0: Toca esas fibras que a veces usted dice, uy, parce, no, te metiste con esto, no, hasta ahí.
1: La taza se llena, como
0: dice
1: por ahí.
0: Sí, entonces dice él, empezamos obviamente pues a tratarnos demasiado mal, hasta el punto en que dice, no sé cómo me contuve, pero casi nos vamos a los golpes. Pero a ese punto estuvimos, dijo, dice el man. Él tiene dos hermanas, y él llega a restregarle a él como de que las hermanas de él, que son las reinas para el papá y que son sus hijas favoritas y que no sé qué.
1: Terrible.
0: Siempre haciéndole o recordándole que este man para él no importa.
2: No pasa.
0: Dice, parce, yo trato de ignorarlo, pero estoy hasta acá. Por temas de que mi mamá es la que me ha dicho como que me quede cuidando lo que es de ella. Porque ellos terminaron, según lo que cuenta el bro, porque el man le daba en la jeta a la mamá.
1: Sí, claro.
0: Entonces la mamá sí o sí pues no podía seguir ahí. Se fue.
1: Ellos, él nunca, mi pregunta es para él, para nuestro oyente,
0: a ver,
1: o espere, nuestro...
0: A ver, sí. Ah, sí, el bro está ahí pendiente.
1: Sí. ¿Has hablado alguna vez con tu papá?
2: Mi pregunta más fácil es... Sí. O sea, primero sus hermanas viven con ustedes.
0: Sí, creo que sí.
2: Porque yo también siento que, juepucha, hubieran sacado esa semana. Si la casa es propia y su mamá es la que más ha puesto dinero en ella, su mamá no tenía por qué irse, pues la casa es más de ella que de
1: él. Exactamente.
2: Pues, o sea, como que siento que, obviamente no sabemos qué pasó y cómo fueron las cosas, pero siento que no es justo para ninguno, ni para vos que estás viviendo eso, ni para tu mamá que también invirtió tanto en la casa y que ella fue la maltratada, tener que irse, sino que como que lo más correcto ahí de accionar era echarlo a él.
0: Oiga,
2: echarlo,
0: bro, sí,
2: a él de la casa.
0: Porque desde un inicio el que tomó la decisión de irse fue su mamá y no el man.
2: Lo hubieran echado, o sea, echado y se quedaban ustedes ahí tranquilos.
0: Y sus hermanas tienen una muy buena relación con usted y con su mamá, y porque entre todos no sacaron al man.
1: Sí.
0: O es que sus hermanas están de parte del man y usted solo está con su
1: mamá. O la persona, o él es intransigente, no se puede hablar con él, no puede llegar a un acuerdo.
0: No, al parecer el man es un animal, bro.
2: Obviamente no puede hablar, o sea, eso lo que según suena lo que, es un
1: sí,
2: animal.
1: Sí, claro, pero...
0: Y que el man desde que se fue la mamá, lo primero que les dijo era que les iba a quitar todo porque ella había abandonado el hogar.
1: O se pueden ir a instancias legales y una demanda de, para
0: pero
1: que
0: es que
1: no
0: legal,
1: se acerque.
0: Legalmente el man tiene ficti de la casa. O sea,
1: es
0: legalmente.
1: Muy complejo, ¿no?
0: Sí.
2: Y uno no podría decir en un caso como eso, como no, pero la señora ha invertido más dinero.
0: Ahora sí, ¿por qué no venden ese rancho?
2: Sí, pues.
3: Porque seguro él no quiere venderlo.
1: Puede ser.
0: Bueno, si es que necesitan la firma de los dos.
2: No, parce, ya toca.
0: Porque si
2: no
0: eso
2: sé.
0: Es. No,
3: ahí
0: no,
3: lo que les mandan a hacer normalmente es concilio.
1: Sí, llegar a un acuerdo.
3: La mamá se consigue un abogado. Y el papá se consigue otro abogado.
0: ¿Quién va a conciliar
3: abogado?
0: Con un man de esos?
3: No, pero es que ya no es el papá. Se consiguen abogados, los dos abogados tratan de mediar a ver hasta que lleguen a un punto donde puedan los dos estar contentos. Pero eso es una pelea de abogados que se puede demorar mucho tiempo.
1: Claro, ese litigio es de muchísimos años.
2: Pero ya respondió porque en primera instancia no se fue, pues no echaron al papá.
0: Ah, no, las hermanas hace mucho tiempo se fueron de la casa.
1: Okay.
2: Por eso entonces.
1: Él está solo
0: ahí
1: con
0: solo
1: la mamá.
0: Vive el bro, o sea, el papá.
3: Este man se puede agarrar con el papá, se matan y nadie se da cuenta.
1: O sea, viven solamente ellos dos.
0: Sí, me imagino que las hermanas son mayores y ya armaron su hogar y se parcharon.
1: Sí.
0: Y él que, pues yo acá suponiendo, ¿no? Y él que puede ser el menor, la mamá fue la que le dijo, hijo, ¿no? Quédese ahí guerreando con ese anciano. Para que no nos quiten la casa.
2: No, pero me parece, o sea, como todo muy injusto desde el principio que el que se fuera no fue él.
1: Claro.
2: Porque es que él es el maltratador.
0: No, vea, ya. Las hermanas de este man están de parte de él. No. Y dice que cada que van a la casa es a susurrarle al oído al man y envenenarlo para que echen a este bro.
2: Pero sus hermanas no vieron el maltrato que él le hacía a la mamá. Pues también uno como mujer apoyar que el papá maltrate a la mamá me parece horrible.
3: ¿Sabes qué, Mari? Cuando cogen una posición de papá o mamá, ya el otro se vuelve el enemigo.
2: Sí. No, pero parce, uno viendo que está cascando a la mamá.
3: Pues, no viendo.
0: Mari, es el tema, digamos, lo de Ari Yankee, ahí traerlo así, que las hijas se pusieron a favor de la sierva. Y que muchos decían que no entendían el porqué si a Daddy Yankee lo han pintado como un man así súper... ¿no?
1: Miren, nadie sabe lo de nadie. Exacto. Es que en redes sociales todo el mundo es muy bonito, hay familias perfectas, noviazgos maravillosos, pero ya la convivencia, el trato en un apartamento es otra cosa muy distinta. Entonces, claro, las superestrellas del deporte, políticos, televisión, cine, música, se ven maravillosos. Pero en la vida real es otro cuento.
2: Sobre lo de vender a Cajuano dice, ya eso no es necesario. Antes si alguien no quería firmar no pasaba nada, ya hay una ley que se puede vender.
1: Claro.
2: Que se puede vender igual no quiera firmar. Pero no sé, pues, ay, como que...
1: Bueno, ¿y la mamá dice... por qué no vive con él?
0: Porque está Gemán.
1: No, pero en otra parte.
2: Que porque la mamá porque... le dice que se quede a cuidar porque... la casa.
0: No, pero... ella le dice a él que donde él se llegue a ir, el man toma posesión y ya para sacarlo de ahí o para sacar algunos centavos de la casa ya no van a poder. Porque a
1: pero miren, ahí sí él podría asesorarse legalmente qué puede hacer. Miren, si me puede, es que ya no aguanto a mi papá, me maltrata, no sé, verbalmente, me humilla. ¿Qué puedo hacer? ¿O de qué manera mi mamá puede pues seguir protegiendo su parte, su propiedad o su parte de la propiedad sin que esto implique una tortura para mi vida? Porque el que está sufriendo es él, ¿no?
2: En primera instancia se debía sacar era ese man.
1: Pues, sí, pero si pues ya no se puede.
2: En la casa vivían, no sé, un ejemplo, los tres.
1: Ajá.
2: La lógica ahí era tirarlo.
1: Mariana, a veces eso es muy bonito en palabras, pero sí, en los hechos, en la teoría es hermosísimo, pero en los hechos es otra cosa, porque obvio. hay una presión, hay un control.
3: Ahora no sabemos si ellos tienen abogados.
1: Claro,
3: que los abogados estén ahí entre comillas peleando.
1: Lo que para uno es muy fácil es como hablar de las relaciones que uno dice, ve, pero ¿por qué seguís? Llevas 20 años con un maltratador. Echarle. Y uno no sabe lo que está viviendo esa persona.
2: Pero lo que yo me refiero es que al menos la mamá tiene el apoyo de ese hijo, pero ya es buscar la manera de echar a ese man de la casa, pues porque es que tampoco es justo.
1: Claro.
2: Digamos con lo de las hermanas, acá Nati dice, ¿a que esas hermanas no son hijas de la mamá, sino medio hermanas o algo así? Pues yo también creería porque...
0: Vea, lo que el bro dice es que cuando él estaba más pequeño, el man llegaba borracho a darle mala vida a la mamá.
1: Claro.
0: Y lo que le decía era siempre como, lárguese con ese muchachito que yo me quedo con mis dos niñas. O sea que... Y que
1: nunca lo ha querido, nunca ha tenido pues...
0: Y que la mamá se fue no porque tuviera otro man o algo así, porque yo le pregunté, parce, pero es que su mamá se fue porque consiguió otro esposo o algo. Ajá. Porque quiero entender el odio que tiene ese bro en el corazón. Y él dice, no, ella se fue simplemente porque llegó un momento en que ya se cansó.
1: Claro. Mi pregunta es la siguiente. ¿Ustedes se quedarían en un apartamento, en un maltrato, con una persona? O sea, yo sí me podría asesorar legalmente a ver qué pasa y de qué manera para no perder esos derechos y esa mitad de la propiedad. Creo que no se puede perder.
3: Los derechos no pierden.
1: Por eso, entonces, ¿qué está cuidando? ¿Una pared? O si el man no tiene para dónde irse, pues obviamente sí le toca quedarse, ¿no?
0: Pero si a veces esos llamados ocupas, es difícil sacarlos.
3: No, lo que puede pasar...
0: Si no están ni siquiera en un papel. Ahora imagínese que el bro se vaya porque él dice que el man quiere meter a la novia a vivir ya con él.
3: Lo que podría pasar es
0: o sea, no él, sino el papá.
3: Sí, que él ocupe con otra persona y ya se apodere.
2: Ajá.
3: O que el man llegue y venda la vuelta y se pierda con la plata. Porque como ya no hay nadie ahí vigilando, no saben qué pasa, simplemente llegan un día y, eso ya lo vendieron.
1: Pero para venderlo no necesita la firma también de la esposa.
3: Que Mariana acabó de decir que ya se podía vender eso.
2: Entonces usted no lo puede vender, pues con su mamá.
3: O sea, es que eso, si eso tiene afectaciones, eso
0: es un rollo. O que le compren el pedazo de
3: imán. Si eso tiene afectaciones,
2: eso no se puede vender. Más fácil eso, que la mamá y usted, siervito, vayan a vender la casa. Sí, si de firmas estamos hablando.
0: Si es tan fácil como dice el bro,
2: sí,
0: hágale.
2: Pero así como él no necesita la firma de ella, ni ella necesita la de él.
3: Pero yo creo que si ella tiene afectación es más complejo.
1: Claro, eso es muy complicado.
0: El tema es que sí o sí esa casa debe estar metida en patrimonio. Y cuando tengo entendido yo, que cuando son casas de patrimonio familiar es más complejo
3: por
0: el tema
3: eso,
0: de la venta.
3: Cuando están afectadas, cuando las
1: claro, eso,
3: es más difícil, incluso hasta para asegurarla. Muchas veces exigen que la casa esté afectada como patrimonio.
1: Es un tema muy complejo, pero...
3: Porque saben que no la pueden vender así de nada.
0: Parce, de buena lo único que le puedo decir es... Llénese de paciencia, Bon. No la vaya a cagar de pronto en un momento de rabia.
1: Ah, sí.
0: Porque, parce, uno con rabia y lleno de odio puede cometer alguna locura.
2: Pero es que la vuelta se desa, el vaso en algún punto se derrama.
0: No, ya se ha derramado varias veces.
2: Tener
1: sí, pero
2: infinita.
1: Miren, todo, hasta las guerras más absurdas se han... O, o, o se arreglan por las buenas o por las malas. En este caso es, venga, papá, yo no me aguanto esta situación más. ¿Cómo la vamos a arreglar? ¿O que la mamá ponga abogado? ¿O que
2: sí,
1: papá
2: le haga? O sea,
3: váyase.
2: No, pues decirle como vea, ninguno de los dos nos aguantamos.
1: Sí, exactamente. Lleguemos a un acuerdo.
2: Y yo no me voy a ir hasta que esto no se venda, no se reparta por la parte de mi mamá. Entonces, sí, para allá en Bolivia nos hagamos algo sobre esto.
1: Sí, sí.
2: No
1: sí.
2: Se vendamos algo,
3: o,
2: pero.
3: O cómprenos.
1: No. Sí, claro.
3: Denos la parte que nos corresponde.
1: Estaba viviendo una situación muy compleja. Nuestro...
0: Pero siéndote sincero, la más fácil que yo veo es que este bro y la mamá sacrifiquen esa casa por la
1: tranquilidad.
0: La tranquilidad de ellos.
2: Parce, pero también me pongo en los zapatos de la mamá. De pronto, pues lo que él decía, según eso, trabajó un montón por alcanzar eso. Ella fue la que más le metió a su casa. O sea, es más casa de ella que de él.
1: Sí, Mariana,
2: y el maltratador se va a quedar con eso.
1: Sí, pero a veces suele pasar.
0: Pero
1: lamentablemente, sí. Claro.
2: No, paz.
0: También siento y puede sonar muy egoísta, Mari, pero este bro de pronto está llevando una pelea que no le corresponde.
2: Sí,
0: a
2: sí,
0: él.
2: Sí.
1: Claro.
2: Pero.
0: Pues, siéndote un poco. Sí. Yo sé que uno.
1: El sacrificado, claro.
0: Uno de hijo tiene que apoyar a sus papás en todas sus cosas y todo. Pero siento yo que de pronto este bro está perdiendo su tranquilidad y se le están pasando sus años llevando una mala vida al lado de ese man. Por cuidar del patrimonio a la mamá.
1: Total.
2: Sí.
0: Es más fácil decir, mamá, no venga.
2: No puedo más.
0: Deje perder esa vuelta que de verdad yo ya no doy más. O váyase usted a vivir con ese man y llévese a su esposo y entre los dos peleenle a ese bro. Pero de verdad yo ya estoy no doy más. O sea,
1: es complejo.
0: En un punto, Mari, esto puede llegar a ese límite en que alguno de los dos va a resultar haciéndole daño al otro.
2: Sí.
1: Claro.
0: Y ahí sí va a ser mucho peor.
3: Pero daño físico. Porque
1: sí,
3: daño
1: no,
3: físico,
1: no, sí, verbal. El daño verbal y psicológico ya está hecho. Pues
0: sí.
1: Es que el daño psicológico fue desde niño. Porque si a uno lo rechazan niño.
2: Vea, acá Nati dice, Fresis, pero es que no es solo el patrimonio de la mamá, también es el de él.
1: Claro.
2: Las hermanas andan de torno.

0: Identificó hombres y mujeres, aplica para los dos. Hay personas muy narcisistas que quieren hacerle la vida imposible al otro, incluso a exesposos, o sea, estar en la vida del otro de alguna manera jodiéndole toda la vida.
1: Porque no, es que ni siquiera importa es que obtiene o no de eso, sino que lo que quiere es joder.
0: Sí.
1: Él está lleno de odio.
0: Sí, él es feliz arruinándole la vida a otras personas. Entonces, ahí es donde uno tiene que tomar decisiones para poderse alejar.
1: Parce, muy difícil.
2: Sí, no, sí, como dicen a ti ahí, que a veces la gente con XY necesidad, pues no va a soltar de pronto si es el único patrimonio que tiene.
0: No, y otra cosa, que si la persona no tiene para dónde irse, pues me toca aguantarme. No, pues... Mientras que soluciono, me toca aguantarme ahí.
1: Que Nati acá pone un ejemplo. Es como la gente que decía lo del terremoto, que es solo material.
0: Sí.
1: Pero ¿cuánto costó eso material?
0: Claro, entonces, obvio.
1: Yo les pongo ese caso acá también. Sí. Pues para la mamá no es solo, ay, la casa y ya. No, juepucha, ¿cuánto le costó eso? Ese man también puede que esté pegado de juepucha. Yo, mi herencia es eso. Eso es lo que yo tengo, ese es mi patrimonio. Yo no lo quiero perder por un maltratador.
0: Claro, claro.
2: Pero es que
0: es un tema muy complejo.
2: Es que si lo llevamos a circunstancias, la mamá pierde la casa o pierde su hijo. Porque como en las cosas de ese man haciéndole la vida imposible todos los fucking días.
0: Sí, pero.
2: No, pierde su hijo.
0: En que le puede pasar algo.
2: Sí, pues claro. Ese man es un loco.
0: Sí, claro. Y uno con traguitos encima, la gente a veces drogada o con tragos no sabe lo que
2: hace. Se sienten más valientes, claro. Sí.
0: Y termina arrepintiéndose después, porque esos ataques de ira,
2: claro.
0: Y si ahí pueden ocurrir, puede ocurrir muchas cosas.
2: El man tiene un profile así desde mucho antes de que ese man estaba chiquito y el man ya tiene más de 30 años.
0: Sí.
2: No, y el man viene así.
1: Qué pereza una... O sea, un man así de loco.
2: Yo no sé.
1: ¿No? ¿Qué hace?
2: Yo quería.
1: Con un martirio así.
0: No, yo me iría. Si tengo para dónde irme, o si no, pues toca aguantar mientras
2: también,
0: tanto.
2: Eso también
0: Si tengo para dónde irme, si no, pues.
2: Esa me toca quedarme. Otra, sí, señor. Porque es que ahí usted no paga arriendo.
0: Claro.
1: Se queda, ¿qué?
0: No conocemos la situación económica del man.
2: Parce, no. De buena, lo mejor que puede hacer es asesórese, Juan. Asesórese legalmente. De pronto invierta un par de moneditas en un abogado bueno y dígale al man, planteele toda la situación y dígale que usted ya está mamado, que el otro bro también ya está mamado, que si ustedes siguen ahí se van a matar los dos.
1: Se van a terminar matando.
2: Entonces que sí o sí necesitan hacer algo con esa casa, lo más viable sería venderle y que cada uno coja su parte y se largue. O que el otro le compre al otro, pero no creo que sea tan fácil la comprada.
1: Yo sí creo que si uno lleva ese caso a un juez, pues creería yo que el juez también dice, bueno, pues para evitar cualquier asesinato que suceda o algo así, tienen sí o sí que vender esta casa.
3: ¿Cómo pasa esa situación? Que uno de los dos tome la decisión de demandar. Cuando se demanda, lo primero que hace el juez es pedir las dos partes y escuchar las dos partes. Luego, cuando se da cuenta que eso es material, le dice a los abogados, traten de conciliar.
0: Okay.
3: Y si ellos no logran la conciliación en un tiempo, ya el juez interviene. Pero en ese tiempo se puede ir...
0: ¿Años?
3: Sí, porque es que las conciliaciones, uno empieza poniendo una opción, el otro otra opción, y están muy distantes hasta que empiezan a acercarse, a llegar como a un punto donde todos queden tranquilos. Pero eso puede demorarse mucho tiempo.
0: Esos litigios son muchas veces eternos. Se han dado cuenta de, por ejemplo, edificaciones, un terreno que uno dice, ve, aquí no construyen. Claro, es una disputa legal por ese terreno de 20 años, 30 años.
3: Una sucesión familiar puede demorar 8, 9, 10 años.
0: Sí, claro.
2: Eso es un tema re complicado. Vea, mi abuelito, antes de morir, una de las hijas que fue muy, muy centrada.
0: Ajá.
2: Ella sí, con la mano en el corazón y todo arrugado, ella dijo, mi papá, yo siento que ya no le queda mucho más de vida. Mi abuelo, en sus años loquillos, él tuvo otros hijos fuera de matrimonio, pero como la casa era patrimonio familiar, los otros hijos, si se les daba la gana, podían llegar a pedir algo.
0: Claro.
2: Entonces, ella con la mano en el corazón y todo dijo, yo creo que a mi señor padre no le queda mucho tiempo, vamos a contratar a un abogado para que él firme y pase todo a nombre de mi abuela, que es la mamá de ellas. El viejito obviamente lo hizo porque...
1: Entendió.
2: Sí, entendió. Unas hijas sí le dijeron, pero venga, usted ya está matando a nuestro papá, que no sé qué. Ella le decía, no, es que no lo estoy matando.
0: No, es la realidad.
2: Pero eso sí, y hay muchos que no aceptan ese tema de la realidad Y vea, como a los 3, 4 años pasó lo que, pues, lo de
0: y mi definitivamente, abuelo del mundo.

0: Y ahí obviamente cuando todo el mundo se enteró y eso, porque se sabe que las malas noticias son las que más rápido se riegan. Y ellos llegaron ahí a la casa, obviamente, a despedir que a su señor padre y eso.
1: Oiga, uno, nadie sabe para quién trabaja, es curioso, con las herencias, cómo quedan en las manos, como menos...
0: indicadas.
1: O no, o a veces el que menos piensa termina llevándose la herencia. Ah, sí. Un tío solterón de muchísimo dinero, y el tío pues casi no se comunicaba con él, de vez en cuando, hola tío, tal cosa. El tío falleció y le dejó un apartamento al lado del centro comercial Oviedo.
0: ¿Qué?
1: Es un apartamento que, ¿cuánto puede valer eso? ¿1,000,000,000? No, ¿más? De hecho, o sea, el tipo dijo, venga, aquí le dejó su tío. Es, ¿cómo así,
2: tía, mi tía,
1: tío?
2: A poner un caso así de alguien que yo conozco, curioso, pues, ¿no? Un pana, ajá, que también tenía familia, pueblos.
1: Sí.
2: Pueblos por allá lejos. Él decía, sí, yo tengo una familia por allá. Bueno, nunca se hablaba. De vez en cuando en reuniones familiares se veían y ya.
1: Sí.
2: Cuando fallecieron, el man no sabía nada. Al tiempo, después del fallecimiento, lo llamaron de un juzgado. Y el man ve un juzgado tan raro. Cuando fue, dice, no, es para que tome posesión de esto.
1: Wow.
2: Y le habían dejado unos lotes. Y el man decía, venga, ¿y esto qué? No, se lo dejaron, va, ahí está el nombre suyo. Está. Y el man tomó posesión. Cuando fue a mirar, eso estaba evaluado en...
1: No, muy claro, mucho dinero. Tío, si nos están escuchando, por favor.
0: Tío millonario, sí.
1: Vea, es que escuchemos. También uno tiene tíos tirados. Es que ese es el lío. Ese es el gran problema. El tío borracho.
0: ¿A qué tío le puedo dejar que me deje algo?
1: El tío que le dice a uno, préstame 10 lucas. Y uno dice, no, es que la vaina ahí es.
2: Pero perdóname.
0: Pero tío, si usted era el que me iba a dejar la herencia a mí.
3: Sí.
0: Oiga, escuchemos a ver qué dicen oyentes. A ver, uno de ellos es Camilo. A ver, Camilo.
4: Señores, buenos días.
0: Buenos días, mi niño.
4: Señores, hay dos cosas. Es que una cosa es patrimonio de familia y otra es afectación familiar. Y ambas tienen disposiciones legales distintas.
0: Okay.
4: ¿Cuál de las dos es realmente patrimonio o afectación?
1: Ok. Bueno, ahí está la pregunta.
0: Me encantaría responderte, pero no lo sé.
2: No, nosotros no sabemos. Estamos poniendo en la mesa cosas que pueden pasar.
0: Sí. A ver, ¿qué más dice por acá Andrés Camilo? Dice... Fresa, que pague para que lo manden con San Pedro. Hey, no.
1: Hey, no, pero... Hey,
0: no, ya la... esas soluciones no.
1: No.
0: Para acá, Yago dice... muy buenos días, señores. Para mí que este siervo de pronto está omitiendo una parte, porque para que las hermanas no estén con él y la mamá, eso está muy extraño.
1: ¿Pasa algo ahí o
0: qué? No digo que sea imposible.
1: Ajá.
0: Pero para mí que hay una parte oculta, ustedes saben que desde la perspectiva de uno, uno siempre resulta siendo el superhéroe. Hasta los villanos son superhéroes, dice el bro.
2: Pero hay gato, no sabemos encerrado ahí. Si las hermanas también son de la misma mamá.
3: De la misma mamá. No sé, o sea, yo siento que sí puede, que hay muchas opciones. O sea, puede ser, como dice Nati acá, que sea pura plata y que no tenga otra explicación.
1: Sí.
3: Puede ser que las hermanas no sean de la misma mamá. Yo también estaba pensando como que de pronto para que el papá odie tanto a este siervo, puede ser que él desde que nació tuvo dudas de que el siervo fuera de él o no. Bueno, sí. No
1: hay
3: sé,
1: muchas cosas
3: hay
1: ahí.
3: Hay muchas teorías que pueden estar sucediendo.
0: Oiga, bro, si está escuchando, responda algo de esas cosas para
3: pero
0: nosotros.
3: Pero pues al final del día, si es una situación demasiado pelle, que no debería estar sucediendo.
1: Miren,
3: que la
1: ustedes...
3: única solución es que vendan y que ninguno deje de convivir con el otro y que dejen de saber de la vida del otro y ya, y vivan en paz.
1: Hay una cosa muy incómoda que le pasaba a un amigo porque tenía problemas en la familia, una familia disfuncional también, y peleaban. Y uno iba a esa casa y la energía era muy pesada y vivían como roomies. Entonces compartían la cocina, pero realmente todo el mundo era encerrado como en sus cuartos. Y hay gente que vive así y es la peor pesadilla porque es una soledad acompañada. Uno sabe que la mamá está en la habitación de al lado, pero la mamá ni la voltea a ver, ni se hablan, sino que para lo puntual, para cosas muy puntuales o para pagar la cuota de la casa o lo que le toca dar a uno en el mes y ya. Y entonces mucha gente por eso también, miren, no estoy justificando lo que voy a decir, pero hay gente que cae en adicciones, en alcohol y drogas, porque la presión es tan fuerte que es la única salida, irse a emborrachar todos los días o llegar medio prendidito para no aguantar el infierno que tiene en la casa.
0: Es verdad. Ve a ver qué dice por acá Paul. Dice, muchachos, eso es mejor meter de un buen abogado Sí. De más, el man dice, en más, el man no es hijo del señor y el cucho está dolido por eso y por eso ese comportamiento, porque no encuentro otra explicación para ese comportamiento tan raro, dice el
3: man. O sea, yo, lo que yo acabo de mencionar, pero siento que si ese igual fuera el caso, ese siervo no tiene la culpa de nada, pues ya, o sea, sí. no tiene por qué recalcarle y darle ese maltrato psicológico, pues a él, no, tampoco.
0: Pero por acá Juan David dice, mano, dígale que haga la de Mateito, el de Pandillas Guerra y Paz.
1: No. Esos consejos, esos malos consejos, ¿ah? No.
0: Dice que, mano, haga que parezca un accidente. ¿Ah? Vea, Gatiño por aquí dice, ¡ey, buen día, buen día!
2: ¡Hey, Gatiño!
0: ¿Cómo están, mis muchachos? ¡Ey, mis niños!
3: Oye. ¿Qué más?
0: Ah, el bro dice que está en busca de empleo, si alguno tiene...
1: ¡Ah, Gatiño! ¡Ey, saludos para Gatiño!
0: ¿O sabe algún empleo en Medellín que le tire ahí el datazo, que él se lo agradecería? Oiga, ¿usted qué sabe hacer,
1: ¿qué está Gatiño? Buscando, Gatiño?
2: Sí. Él era conductor, acuérdate que él nos decía que él manejaba...
1: Gatiño, ¿qué estás...?
0: Vea, por acá este bro dice, mis amigos, muy buenos días.
3: Buenas.
0: Mi historia es la misma, la diferencia es que ese tipo me sacó machete a mí y a mi hijo. Ah, ¿usted es una niña?
1: Ah, pues madre.
0: Es que no tenemos el nombre de la niña.
1: O puede ser también papá, y soltero. Bueno,
0: y mientras yo lo denunciaba en comisaría, y él nos denunció en fiscalía. Hasta hoy yo debo salir de mi casa con mi mamá discapacitada y mi hijo y dejarle la casa a él. Según fiscalía, el tipo aunque me agarró machete, él tiene prioridad por ser adulto mayor.
1: Ah.
3: Uy, no.
0: Él dice, total, es mejor salir de la casa, aun cuando ese tipo se fue muchos años, se casó y volvió. Uy. Y lo tuvimos que dejar entrar por ser el dueño de la casa.
3: Ay, qué rabia.
1: Qué pesadilla más. Esto.
0: Ella dice, o él, no sé, mi mamá también es adulta mayor y discapacitada y los derechos de ella no valieron por encima de los de ese man.
3: Pero eso me parece muy, pues, muy triste. Ay, ella también adulta mayor,
0: justicia
3: discapacitada.
0: Justicia colombiana, amor.
3: No, parce.
1: Consejo,
0: esto
1: yo
0: es
1: creo...
0: Brasil.
1: Este consejo no pedido para parejas muy jóvenes y todo, cuando a veces dicen, no, pongamos las cosas a nombre de los dos. Si ustedes tienen dos apartamentos, uno de la mamá y otro del papá, y ya el tema ahí queda completamente claro, ¿no? Desde lo legal. ¿Por qué? Cuando a veces se comparte una propiedad...
2: Si tienen una.
1: Bueno, si se comparte una propiedad... Es muy complejo oponerla a nombre de los hijos.
2: Es normal, usted se hizo toda la vida, compraron su casa,
0: asesina.
2: En su casa y ya no tiene
1: nueva
2: casa.
1: No, tienes toda la razón, Spot.
0: Dañado tu consejo que nadie pidió.
1: No. Gracias. O
0: sea, el bro de la historia dice: muchachos, todos somos hijos del mismo matrimonio.
1: Sí.
3: Imagínense.
0: Lo que pasa es que siempre en la casa existieron dos bandos: el de él con mis hermanas, donde mi mamá no podía regañarlas ni decirles nada porque él las sobreprotegía, y el mío con mi mamá porque mi mamá no permitía pues que él o ellas dijeran algo de mí. Entonces mis hermanas también crecieron como con mucho resentimiento y celos porque toda la atención de mamá la tuve yo.
1: Pero...
3: No,
2: pero es que es muy teso que las hijas no... estén afín con la mamá, pues.
3: No, y que si ven que el papá la casca, no.
2: No pues intervenga.
3: No, sí o no, no. Le cojan rabia al papá, no apoyen a la mamá, no sé. Pues no.
1: Aquí me falta como una parte. No
0: ¿será?
1: Sé, no
0: ¿todavía
1: sé,
0: sigue faltando?
1: No sé.
3: Pues yo siento que.
0: Sigamos armando el rompecabezas.
3: Que...
0: Yo la creo.
3: Sí.
1: No, pero es que.
0: Es que no acá sé. Se ven cosas
1: tendríamos,
0: tan locas,
1: tendríamos que hablar con la mamá o con el papá, qué pasó, por
2: no,
1: qué las pues, relaciones... Eso sería
2: eso
1: un
2: no
1: tema
2: pasar,
1: muy...
0: Que nos lleven a 1984, cuando
3: total.
0: Se conocieron.
3: Pero está pidiendo detalles hasta el embarazo.
0: Pasaba por allá la tarde de 1984, me encontraba yo en una ciudad, en un pueblo...
1: Cuando la conocí.
2: Se encontraba.
0: Cuando la vi pasar.
2: Porque eso ahí no había nacido.
1: El... Las hermanas son mayores, ¿cierto?
0: Sí,
1: no?
0: Me imagino yo que son mayores.
1: Él es
0: sí.
1: el menor.
0: A ver, ¿qué dice para acá este bro?
5: Muchachos, con los buenos días.
0: Hey, buenos días, ¿bien o no?
5: Muchachos, en mi opinión sobre ese caso, opine. Pues es que la verdad todos están mostrando pues que es que de malo al man y todo eso, y puede ser cierto.
0: Sí.
5: Pero es que nadie sabe también cómo es el fondo de las cosas, nadie sabe qué hizo la señora, nadie sabe pues... por qué pelearon, por qué se mantenían discutiendo, o por qué llegó a la ruptura pues de que ella se tuvo que ir de la casa. Entonces ahí no se puede buscar un,
0: estaba
5: un,
0: cansada,
5: un culpable y decirle y echarle todo, toda la mierda, como le dice al man, porque ajá, nadie sabe cómo pasaron las cosas. Entonces esa es la situación, o sea, y ahí pues, y mire que hasta las hijas están de parte del papá, entonces quién sabe qué sería, porque es que ustedes bien saben que lo que son las mujeres siempre tratan de jalar más con de la mamá, entonces claro, ahí es donde uno no sabe.
3: Pero es que vos parece que no hubieras escuchado parte de la historia. Él dijo que la mamá se fue porque él la maltrataba, él la agredía.
1: Sí,
3: o
1: sea, sí, sí, sí, sí, la cascaba.
3: Entonces, ahí no hay justificación de nada.
0: A ver, yo pregunto cositas.
1: Y esta historia sí que es común en nuestra sociedad.
0: Lamentablemente.
1: Lamentablemente es muy común donde la mujer está oprimida, silenciada, negada a muchas cosas por el control económico del esposo, ¿no?
0: Estaba viendo un tren muy... Bueno, hay varios trens virales en TikTok. Uno de ellos es como que grupos de amiguitas se funan entre ellas, como que hacen encuestas en el grupo de amigas.
1: Sí.
0: Y se preguntan, ¿quién es la que más coquetea? ¿Quién es la que más levanta? Bueno.
1: Sí.
0: Hay otro que lo están haciendo mujeres que muestran... Y dicen como me dejaron porque era así, yo era así de novia. Entonces muestran chats con los manes o los novios donde los manes las insultan y que zapa no sé qué, que qué le pasa, qué loca, que. Y mucha gente empezó a comentar y a decirle como, chicas, siento yo que hacer este tipo de trends es como normalizar la vuelta de que los manes puedan insultar, porque la mayoría eran así. No sé, el man salía a la discoteca, entonces la sierva le escribía, ¿dónde está? Desgraciado perro, ya está con esa otra. Entonces el man le escribía, ¿qué pasa? Eso no sé qué, loca.
3: No,
0: entonces muchas chicas decían como, muchachas, no normalicemos.
3: Para nada.
0: O publiquemos todo este tipo de cosas de donde los manes pues
1: miren, las tratan así. Yo siento que no hay que normalizar el maltrato en una relación y en absolutamente nada, incluso en una amistad. Si esa persona, una cosa es una discusión de vez en cuando por problemas que suceden en pareja, pero otra cosa es que uno se vuelva el castigador de la novia, de la esposa o del esposo, y siempre recalcándole lo feo, es que tú eres esto, tú eres mala, tú... ahí esa relación creo que es una bandera gigantesca, una bandera roja.
3: Sí.
1: Ahí no hay nada, porque si a uno lo están criticando y atacando por absolutamente todo, váyase de ahí.
2: Cuando usted ya no le nace ir a hacer la visita a la novia, chao.
1: Ahí, chao, no pues, ¿sí o no? Y a veces normalizamos eso. No, es que él es muy mal geniado,
2: muchas
1: venga.
2: Muchas veces ni siquiera es por eso.
1: Claro.
2: Sino que ya no hay feeling, ya se acabó la vuelta.
1: Pero entonces... mal geniado 24 horas, 7 días a la semana. Ahí la cosa, ya uno dice,
3: cambia un poco. ¿Qué?
1: Ahí no hay nada, ¿no?
0: Yo por acá sacándole la rabia a Nati. Oiga, vea.
1: ¿Qué le hiciste a Nati? A ver.
6: Buen día, muchachos. Bendiciones. Quieren de desaparecer a gonorrea, hijo de puta. Y no sirve con culo a gonorrea. Me trata la mamá, lo trata mal. Y todo eso. Nada, qué cuento de que ahí sí no vale la pena de honrar a padre.
3: Sí, no.
6: Dice esa hijo de puta, lo casculo que la mamá. Suerte, suerte con la gonorrea. Mándele a dar una pela y ya, y chao con adiós. Y como ustedes quedan con la casa, quedan con todo y venden a chimbata que no vivan ahí, y suerte, como rey, hijo de puta.
3: Es que sí, pues.
0: O llamamos a Johncito para que nos haga ese camellito.
3: Un man así de verdad que no merece.
1: Exclamó el príncipe, sí.
0: Vea.
1: La buena.
0: Aquí dice chorro. No, este.
7: Usted que es mi tío rico, papacito millonario. No puedo entregar ese lote, ese terreno que te da. Terreno maldito.
0: Está por acá.
1: Chorro, sí.
0: A ver qué dice Juan, dice... Fresa, la única herencia de la familia es el colesterol y triglicéridos altos. De resto, usted no cuente con nada de los cuchos.
1: No.
0: Eso es muy cierto, mi amigo. Yo prefiero que si el día de mañana los cuchos piensan dejar herencia, yo prefiero que vendan eso.
1: Sí.
0: Todo y se vayan de viaje. Se lo gasten ellos.
1: Ah, ellos, sí, sí, sí, sí.
2: Obvio.
0: Parece es plata que ellos se lucharon.
3: Sí, que no, ellos
0: es que no como para uno estar ahí de... Porque conozco unos que están ahí esperando a que medio tuerzan la pata para, vea...
3: Qué triste.
0: Llegar a decir, bueno, esto es mi tierra, esto es lo mío. No, vendan eso. Si le dan 200 mil pesos por eso, cójalo y gástelo en lo que le dé la gana. Pero usted ahí esperar de chupasangre a que el cucho o la cucha no tuerza la pata, pues usted decir, bueno, ahora sí.
1: Una amiga de, una señora amiga de mi familia, doña Marta,
0: ¿sí?
1: Ella tenía el esposo era un psiquiatra súper reconocido aquí en Medellín de hace muchos años. Él murió y le dejó pues toda la herencia, empezando por una pensión, una mega pensión a la señora, pero fuera de eso, fincas, propiedades, terrenos, apartamentos. Entonces ella no sabía a quién dejarle esa herencia porque no tenían hijos. Entonces era o al gobierno o a los sobrinos. Óigame, no voy a mencionar los nombres de los sobrinos. Una sobrina, sobrinas abandonadoras que nunca la quisieron. Incluso la señora, ya que estaba, iba a cumplir como unos 80 años, la iban a mandar para un asilo. Y se murió. Y la albacea era una de las sobrinas que se quedó con absolutamente todo el dinero de la señora. Como les dije, nadie sabe para quién trabaja. Esto es una historia real de una señora muy cercana a mi casa, que la señora, curiosamente, toda la fortuna que hizo su esposo y ella durante todos los años, y bodegas, apartamentos, una super finca en, se me olvidó, creo que en Jardín Antioquia, todo eso se quedó. Una sobrina que ni siquiera le importaba a su tía.
0: No. Oiga, por acá Jason da una muy buena idea. No sé ustedes que son los abogados de la mesa si se puede hacer.
1: Sí.
0: Dice, muchachos, muy buenos días. ¿Y si la señora coge hipoteca la casa y con esa plata va y se compra un apartacho en otro lado?
2: No se puede por
0: y
2: la
0: no paga.
1: Es cierto que no se puede.
0: Ella dice, y no paga esa hipoteca y que el banco se le lleve esa casa, no, de mal. Pero ella ya
1: si fuera tan casita. Fácil, todo el mundo lo haría.
2: Eso está afectado, y cuando está afectado, es que es más, nadie presta en algo que esté afectado.
0: Entonces demolamos esa mierda.
2: No sirve un codeudor con propiedad raíz. Si la propiedad está afectada, no sirve.
0: No sirve.
1: No, no sirve.
0: Y ahorita que
1: no.
0: Pide un codeudor con propiedad raíz, no, hasta para comprar un iPhone.
2: Si la casa está afectada, no sirve.
0: A ver, ¿qué dice Gatiño?
8: Buen día.
0: Gatiño, que nos va a explicar, me imagino yo, el bro a qué se dedica o
1: en
0: qué
1: está buscando camello.
8: Buen día, hey, muchachos. Yo sé hacer de todo un poquito. He trabajado como conductor. Ajá. Traje como ayudante de ruta, pues traje en alquería, traje en CENU, traje en el programa de alimentación PAE, repartiendo los refrigerios por todos los colegios.
1: Qué bien. Sé
8: direcciones, traje en una distribuidora de alimentos, traje en El Éxito, he trabajado fabricación de plastilina como operario. La verdad, muchachos, se hasta de obra blanca, se hasta de construcción, se de todo un poquito. La verdad, me sirve
0: lo que salga,
8: muchachos, porque
0: bueno, alguien tiene trabajo para el estudio.
8: Yo trabajo en el carrito mío propio.
1: Ajá.
8: Pero me accidenté, weón, tengo el carrito malo. Entonces, sí, parce, voy con las intenciones de buscar un empleito también, pues, si es posible, donde pueda estar asegurado para asegurar a mi hija.
1: Claro, obviamente.
3: Okay.
1: Oiga, Gatiño parece como de 60 años, está muy joven para toda la experiencia y todo lo que ha trabajado, ¿no?
0: Oiga, a ver, ¿qué dice el Karma? ¿Karma fijo?
1: Karma.
3: ¿Sabe de algo?
0: ¿Ha hipotecado alguna casa o así?
9: Señores, no, eso es normal. Uno siempre dice que confiar en la familia, pero la familia a veces le tira lo más duro. Por ejemplo, en mi casa, mis dos hermanos tenían una enfermedad hereditaria, como se dice.
1: Hereditaria, sí.
9: Entonces mi mamá siempre los protegía más a ellos. Y a mí me tiraba mucho más duro, que porque yo tenía más capacidad, que no sé qué, que ellos sufren de la...
0: Mamá no crió un llorón, mamá crió un héroe, Karma.
9: De las caderas, de los huesos.
1: Sí.
9: Entonces siempre tenían sus limitaciones para alguna cosa y a mí me tiraba mucho más duro. Y mi hermano, mi abuela le regaló una casa. No, la regaló a todos, pero yo estaba pensando en el video militar, que para los nietos, y mi hermano se tiró la avaricia y la puso a nombre de los hijos.
1: Ah, ahí no hay
9: se
1: nada.
9: Se separó de la mujer. Los hijos que hicieron, los sacaron de la casa porque la casa está a nombre de ellos. Y uno tiene que poner es la casa está a nombre de los pelados hasta cuando él muera. Antes.
1: Ah, no. sí. Hay que agregar cláusula, eso, la cláusula. Hay que agregar esa anotación.
10: Ah, pero los dientes también, que coja con el rey lo mande a matar, que ya está gastando mucho oxígeno, que no tenga remordimientos, que sea su padre, que esa basura no sirve para un puto culo.
0: No, esos consejos tan asesinos, no.
2: Exclamó él.
0: Pero por favor.
3: Muchas.
0: No. Busquemos la mejor manera, una ayuda. A ver, ¿qué dice Chorro?
11: Oiga, lo mío, o sea, ponte una necesita, ponte un
7: que yo le haga un trabajo, de pronto yo sé martillarlo, sé clavarlo también, okay, sé pulirlo también.
1: Bueno, okay, sabe todo.
7: Estresado porque también hago, también hago aseo.
2: Ponga, también hace aseo.
3: Yo sabe todo un poco.
0: Oiga, es que la situación está difícil. Vea, el bro dice que sí, que las hermanas son mayores.
1: Sí.
0: Él es el menor de la casa.
3: Ahí también tiene más lógica aún todo. Cogen rabia por la atención que se llevó.
0: Uy, pero
1: yo no sé. Celos.
3: Pues no, o sea, no atención de que se justifica, sino de que ustedes dicen que le falta parte a la historia, ¿no? Para mí no le falta parte, es así ya.
1: Sí.
3: Pues hay gente, no sé, gente muy loca.
0: Muy loca, sí.
1: Hay gente muy loca, sí.
0: Demasiado, demasiado, demasiado. Veas, en Netflix sacaron también ese documental de una sierva en México que aplica la misma que aplicó la de acá en Cali, que se hizo pasar por embarazada y quería coger.
1: Sí, está de moda, ¿no? Ese documental.
0: Sí, pero es que...
3: ¿Cómo se llama el documental?
0: No me acuerdo, espera, ya
1: no, tengo. No, pero...
0: Pero es que está ahí, usted mira, top 1 documentales en Colombia, sale eso. Sale una muchacha embarazada, espera, ya te digo cómo se llama.
1: ¿Cómo es que se llama? Se me fue.
3: Pero ella se lo vio también.
1: No. Lo vi en el...
0: pues... En el inicio.
1: No, como el tráiler.
0: Un hijo propio se llama.
1: Un hijo propio, sí, sí. Pero el tráiler, pero no he tenido la curiosidad de verlo.
0: Y ahí
1: pero sí sé,
0: dice,
1: que está de moda.
0: Y pues ahí es donde uno dice que hay gente demasiado loca en este mundo. O sea, esa vieja de Cali le mató y le quitó el hijo a la otra como por de a millón de pesos que le dio a esos bandidos, para poderse quedar o darle el hijo al man, y que me imagino yo poderlo amarrar o qué. Oiga, Gatiño, ¿y por qué no busca de traductor de portugués o algo así, usted que sabe? ¿No? ¿Eso no da plata?
1: No, depende. Complicado.
0: Yo tengo entendido que hay ciertos call centers en portugués que pagan disque demasiado bien. No sé si sea fácil entrar o qué. A ver qué dice el Karma.
11: Gatiño, Servientrega, coordinadora en vías, necesitando transportadores, conductores. Pagan bien, si ya sabes, ustedes. Igual el tema del conductor, están pagando muy suave, pagan un mínimo. Y jornadas de 12 horas.
3: Fuerte.
0: Fue pucha. Más de 12 horas. Pero ahí que les pagarán extras, ¿no?
2: Sí, claro.
0: ¿Cómo funciona la vuelta?
2: No, la jornada es...
0: Sí, como 8. Ahorita las empresas ya encontraron 7, también, 6. Leyeron la letra pequeña de todo este tema de las horas extras y toda esa buena. A ver, ¿qué dice Gatiño?
12: Empresa, sino que la mayoría de los call centers que hay en portugués, ya averigüe, y todos son en Bogotá.
3: Ah, iba bueno, remoto.
0: Sí. Yo conozco unos que trabajan, sí, en Bogotá. A ver, ¿qué dice el Karma?
11: Empresa, Mari, no vio la noticia de una señora Canitagüí con una menor de edad que tiene redes sociales en Instagram y en Facebook, donde cobra $15 por mandarle fotos de su propia hija. La plata corrompe el que sea, matan la mamá por plata. Ahora por una herencia que usted no le tocó hacer nada. Sí, bien, pero eso sí, bien vaga peor.
0: No, muchachos, bueno.
1: Tremendo esto.
0: Por último, ya para terminar el tema, bro, nada, mire a ver si por un tema o tema legal puede hacer algo, la verdad. Y si no, y si usted puede, parce, yo lo que le aconsejo de verdad es que se vaya de ahí, bueno. No hay nada como estar tranquilo.
1: Sí.
0: Si puede y si le da, ¿no? Porque no conozco toda su situación a fondo, si tenés para pagar de pronto un arriendo por fuera, o bueno. Por eso te digo que si puede y si no, parce... Mire a ver legalmente qué puede hacer para que
1: solucione ese
3: problema. Mire legalmente para que vendan eso y puedan repartir y ya. Y dejen de saber del otro, porque tampoco es justo.
1: No, tremendo esto.
0: Así que, bueno, muchachos, ya saben, señorita Mariana Mejía, a las 12 del mediodía, ¿qué tiene preparado para esta gente, para estos siervos y siervas?
3: Lunes de romantiqueo y despecho, clásicos, así que vaya preparando los temitas.
0: Sí, señor, ya saben, vayan escribiendo ahí al 316-9999 o si no, ahí a través de kick@bimormedellin y va pidiendo sus canciones para que se armen un buen playlist en esta tarde del lunes.
1: Chao.
0: Nos vemos mañana. Dios los bendiga.

0: 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Ustedes saben ya.
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2: 12 y 11 de la tarde y recuerde que estamos en programa de clásicos de despecho y romantiqueo del reggaetón.
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2: Y por acá se llega el señor Zion con eso llamado amor.

0: Ese temita lo pidió Lucho, que se reporta desde la USA. Y él dice, un saludo al patrón Steven.
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0: Y siguiendo con Romantiqueo del Bueno,
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0: También me dice Mari. Me pones porfa, contigo quiero amores de Arcángel.

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2: Buenas tardes, la Mari Mejía, ¿cómo te encuentras? Después de este fin de semana tan espectacular, aquí nuevamente con lo mejor del romantiqueo. ¿Me vas a programar, por favor, Dulce Carita? Feliz tarde.
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1: Y siguiendo con el buen romantiqueo, David pide esa canción de Gotay del año 2013. Eso es Real Love.

0: Bailarina, tema de Jay Álvarez, lanzado en el 2010. Y un temita que Juan pidió en esa tarde, de buenos clásicos.
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0: Oye, Marcho también se reporta a través de Kick, pidiendo poderes. Webcam. Así que acá se llega para que usted la escuche.

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2: El temita que escuchábamos anteriormente lo pidió Dani. Y ese lo pide Santiago, que manda videito entonado desde la USA.

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De parte de Arcángel La Maravilla, Luis Fonsi y los nuevos reyes del reggaetón, Mambo King. 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
2: Los magníficos presentan a CRUZITO, Masterpiece.

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0: 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Buena música. 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
2: Sube lo que está escuchando, Bandolero Reloaded. Ajá.

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1: Oye,

0: Estos controlan el movimiento urbano, ¿viste?
1: Prestige.
2: Nosotros tenemos el control. El cartel. Gelo. Hay pauta.
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1: Che, ¿qué es lo que está sucediendo, por Dios? Va a prender la disco. Secona, Cali Cartel.

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